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0: ¿Por qué, amigo?
1: Muy buenas tardes.
0: ¿Por qué eres tan violento?
1: ¡Ay, ahí vengo de bebé!
0: Muy buenas tardes a toda la gente que nos escucha a través de la triple frecuencia de la Qué Buena Durango.
1: Ñango, Ñango.
0: Ñango, Ñango lo tiene. No.
1: Diango.
0: Ah, Diango. ¿Te acuerdas cómo cantaba Diango?
1: Sí, sí.
0: Deberías de ponernos una canción de Diango. No te oyes, no te oyes. Ahora no nada más te robaron los audífonos, también el audio. No, no te oyes, no te escuchas.
1: Bueno.
0: Ahora sí ya.
1: Ahí sí me
0: escuchas. Ahora sí ya te escuchas.
1: Ah, bien. No, es que entre Octavio y Katia, esto se está yendo al carajo. Carajo, los odio.
0: Compañera, bueno. Katia, ¿por qué si le prestamos los audífonos no los devuelve a su lugar? ¿Dónde están los audífonos?
1: Aquí estoy con los de juguete, con estos que son de agua.
0: Y lo agarraste los de Alejandro, Katia.
1: Y no, error.
0: Yo te presté los míos. Pero qué bueno saber, ya no te los voy a prestar porque no los devuelves.
1: Sí, no.

0: molestísimo.
1: Es como cuando alguien presta dinero a alguien y luego ya no le pagan y entonces dice uno, ya no le vuelvo a prestar.
2: Ya te dije que en la quincena.
1: Ya no.
2: ¿Cuánto? Un poquito.
1: Ya te voy a subir al lunes, grupo. ¿No? Te voy a subir al grupo de Face.
0: ¿Cuánto le debes?
2: Como 8,000 pesos.
1: Hoy fuimos a desayunar con Toño Ochoa, así trae. Buenas tardes a toda la gente que nos está sintonizando. Saludos a Canatlán en el 93.5.
0: Sí, se los completo.
2: Sí. Hola. Mejor préstamelo.
1: ¿Tú pensabas que estaba petacón? No, es la cartera.
0: No, la uso cadena.
1: Saludos también a toda la gente que nos escucha a través del 93.3 en la Sierra de Durango, donde les gusta.
0: Bonita sierra.
1: Donde les gusta tumbar helicópteros. No, se cayó solo.
0: No, cállate.
1: Se cayó solo.
0: Sí, pero pues soy pobres marinos.
1: ¿No sabes manejar un helicóptero? ¿Por qué te subes?
0: No, a ver. Hay mil
1: factores. Si no sabes pilotear helicópteros entre los árboles, ¿por qué lo haces?
0: Hay mil factores que pueden hacer que se caiga un helicóptero.
1: Sí, Black Hawk Down.
0: Simplemente en un cambio de aire. De viento, pues.
1: No, mira, yo no sé nada de aeronáutica, Alejandro.
0: No, pero yo sé que de pronto hay.
1: ¿Sí sabes de aeronáutica, no, Yair López?
0: O sea, sé, porque en algún momento escuché de alguien que sabe de ese tema, que los cambios bruscos de la dirección del aire puede ocasionar problemas de ese tipo. Yo no estoy diciendo que eso haya pasado porque no tengo ni perra idea. No crea lo que yo estoy diciendo aquí como cierto. Estoy haciendo una suposición.
1: Bueno.
0: De una suposición.
1: Yo le voy a decir algo.
0: A alguien más.
1: Yo le voy a decir algo. Se cayó un helicóptero de la... El que andaba la otra vez aquí arriba de Paseo Durango. Se cayó. Bueno, no sé si era el mismo, pero igualito.
0: Sí.
1: En Pueblo Nuevo.
0: Se me hace que no era el mismo porque este era muy gris y el otro yo lo vi muy azul.
1: No, también era gris.
0: También era gris. Sí. Es que yo estoy bien...
1: Y el caso es que ahora yo veo todo azul con estos lentes. A lo mejor te pusiste unos iguales.
0: Es que por eso te estoy echando carrilla.
1: Mira, póntelos para que veas azul.
0: A eso me refería, Chihuahua. Que te veo muy azul.
1: Estos lentes, usted no
0: sabe. Hasta creí que eras el Meni. Te dije, no, el Meni ya se injertó cabello.
1: Sí, no, y a mí no me alcanza. Necesitaría ser funcionario para que me alcanzara. Pero bueno, me voy a comprarle unos rosas para ver el mundo color de rosa.
0: ¿Vas a ver elefantes rosas?
1: Estaría todo.
0: Eso se puede sin lentes incluso. Sí. Pero bueno.
1: El otro día, bueno.
0: Ya.
1: El caso es que empezó luego la especulación en redes sociales. Ya de cómo hay gente que le encanta, pero le fascina inventar cosas que no sabe.
0: Puras
1: pero les fascina, pareciera que de veras pueden chiflar con pinole en el hocico, pero
0: sí,
1: bueno.
0: Sí, sí.
1: Que habían tumbado el helicóptero en Pueblo Nuevo, que un bazucazo.
0: Sí, dijeron que se saltaron a la esposa del gobernador en un saludo. Oh, man.
1: Por ahí
0: ya inventan cada pedo.
1: Por ahí una persona me estuvo explicando que en teoría esto sí sucedió hace años, que con un cable de acero, de cerro a cerro, y que los tumban y que no sé qué, y otro que dijo que las resorteras de Pueblo Nuevo eran más peligrosas que los lanzagranadas. Sí, sí. Y total, ¿sí escuchaste esa, Jairo?
2: Sí, sí, sí.
1: Y que dijo, no, es que las resorteras que hay en Pueblo Nuevo
2: son otro rollo.
1: Así dijo.
2: Son otro Pedro Juan.
1: Sí, así dijo. Dijo, es que lo que tú no sabes es que la UV de la resortera que se hacen allá en El Salto están hechas de madroño. Y el madroño, haz de cuenta que cuando lo moja, algo, quién sé qué está inventando.
0: O sea, la avientas y se hace un desmadroño.
1: Un desmadroño. Total. A ver, la realidad es que ya está el video ahí. Video real.
0: Sí, sí. ¿Ya viste eso?
1: Te vi. Parecen piernas. Video real. La aeronave, el helicóptero, tiene una maniobra, efectivamente, quizá por un viento cruzado, qué sé yo. A lo mejor falta de pericia.
0: A lo mejor le dio un torzón al piloto y se va.
1: A lo mejor, o sea, el caso es que no hubo un tema violento respecto a este accidente.
0: Fue un accidente.
1: Fue un accidente.
0: Aeronáutico.
1: Choca el rotor, las hélices, con un árbol.
0: Y para abajo.
1: Y se bajó el helicóptero. No estaba muy alto. Desconozco porque no tengo la información oficial si hay algún herido, si hubo alguna situación complicada en tema del accidente en caso de vidas humanas.
2: Solo lesiones ligeras.
1: Solo lesiones ligeras. Y no hubo un tema violento. Para que no haga caso a los chismosos.
0: Son rumores.
1: Y a los rumores de que, ay, es que ya ves cómo está, carajo.
0: Es que no saludaron a la esposa del gobierno.

0: va a salir y van a decir, oigan, pues pasó esto. Y muchos van a decir, ¡ey, no! Seguro no es cierto. Pues
1: ahí está el video. Hay video en redes sociales. Ya lo puede usted ver para que vea que en ningún momento hay algún tema violento alrededor del accidente. Es más, ¿no tienes por ahí el video, Jairo, para que lo puedas subir?
2: No.
1: Ah, qué
2: la... Este te lo busco, amigo. No te preocupes. No te preocupes.
1: Tú eres de los que cierras ustedes de madroño, de seguro, ¿verdad?
2: Tengo tres ahí en la casa.
0: Él sigue siendo desmadroño.
1: Sí, sí, hace. No, él quisiera ser desmadroño, pero no, fíjate, no.
0: No. Lo dejan plantado.
2: Se queda, no me dejan.
1: Se queda como quiote. ¿Has visto los quiotes en los magueyes? Como,
0: no,
1: como,
0: honestamente nunca. ¿No? O sea, lo he visto ya con chile y limón.
1: Sí. No, pero, no, o sea, no.
0: Así como...
1: ¿Puedes ponernos una imagen de un quiote verde?
2: Claro que sí. Sí, sí es para burlarse de mí, por supuesto que sí, lo pongo.
1: Por supuesto, desde luego. Digo, pues ya,
0: si menos ya vamos, mal que
1: si ya no estar burlando. Pues...
0: Mira, yo tengo una máxima. Y tú la sabes.
1: Y una mínima. Mi máxima ya llegó hasta acá.
0: Vamos a suponer que te meten a la cárcel. Por poner un ejemplo. Si te van a... De manera inminente, pues ya gózala.
1: Ya afloja.
0: Cuando la nción es...
1: Mira.
0: A su pijo, con razón.
1: Oye, ese está churrigresco. Porque
0: con razón
1: ese,
0: dicen,
1: está lleno de bayuzas. Pero no, no, uno desbayuzado. Queda nomás así como...
0: Nunca, te lo juro por
1: míralo.
0: Dios.
1: Así.
0: Jamás, nunca en la vida me imaginé que crecieran tan alto.
1: Así se quedó el otro día.
0: No tenía idea yo de cómo era un quiote.
1: Ahí están.
2: Son muy altos. Y me sorprende porque aquí en la ciudad hay, ¿eh? En varios jardines.
0: Sí, a lo mejor los
2: hay,
0: he visto hay. Y ni siquiera sé y no me fijo que
1: abusado,
0: son quiotes.
1: Abusado. No vayas a me confundirlo después con no una debo. Banca sí. De la plaza.
0: Yo,
1: o
0: de hecho, hubiera decir. Dicho, se ve cómodo aquí.
1: ¿Y si me acuesto aquí?
2: Ve el tamaño.
0: Déjate, digo. Ayer me preguntaron, ¿en la cara o en el...? Y yo dije, ¿en el...? Sí, luego te platico.
2: Mira, ahí te va el grosor.
0: Ah, su pinche.
1: Ah,
0: oh,
1: bueno, ese es un quiote real. O sea, del rey. El rey del quiote.
0: Royal quiote.
1: Royal quiote. Sí, no, no, bueno. Oye, mi mamá, que por cierto, públicamente le quiero agradecer porque hoy me dio de comer.
0: Ah,
1: cansé de llegar a mi casa y la verdad...
0: Siempre yo también vengo con mi mamá de comer.
1: Me dijo, ¿quieres más? Dije, no, mamá, sí. Y al aire voy a decir, no, I love. Uno llega a casa de su mamá pensando, voy a comer de mucho. Va, dos enchiladas, una cucharada.
0: Mira, no lo vuelvo a invitar a este malagradecido.
1: Me dijo, ¡anda, desgracia! Total, no, no, la verdad es que sí, insistió mucho, pero...
0: Si alguien te da de comer a esta mamá, son las mamás, cállate, sí, no, mejor sí. La boca.
1: Bueno, pero debo decir que mi mamá, entre otras cosas, estaba echándonos carrilla de que ayer estábamos muy majaderos.
0: Que sí es cierto.
1: Sí, sí es cierto.
0: Una disculpa, señora, por cierto.
1: Pero, como sí nos escucha, me dijo que sí he comido tamales de conejo.
0: Tómala.
1: Yo lo dije al aire.
0: Sí.
1: Estoy seguro que en algún momento van a decir, mi mamá o mi papá, sí has comido. Y voy a decir, bueno, ya no me acuerdo. No me acuerdo, pero sí he comido tamales de conejo, por lo visto. Entonces, ahí está. Sí hay tamales de conejo en Durango también. No nada más los que se comió Gerardo, nuestro escucha en nombre de Dios.
0: Sí, sí, sí.
1: Sino también, por lo visto, en mi casa ha habido tamales de conejo.
0: ¿Aguirre era? No, ¿Aguilar?
2: Aguirre.
0: Aguirre.
1: ¡Señor Aguilera! Bueno. ¡Señor Aguirre! Bueno. Alejandro, hoy fuimos a convivir con el alcalde de la capital, José Antonio Ochoa.
0: Sí, como parte de esta estrategia de comunicación de los resultados de su gobierno en su primer año... de este segundo mandato. Y pues una plática muy enriquecedora.
1: La verdad es que sí.
0: Honestamente.
1: Le dijimos, alcalde, sí hay baches todavía, no diga eso.
0: Y sí dijo, no, no, sí.
1: Sí dijo, no, sí, sí, cierto.
0: Y hay me mucho la bañé, por hacer. Dijo, me la bañé, sí,
1: pero...
0: sí, sí, me mamé. Sí, sí.
1: Sí dijo, sí dijo, sí me
0: pero
1: la bañé.
0: Pero después dijo, también les puedo decir.
1: ¿Dónde sí se pavimentó?
0: Si no estoy mal, 8 colonias. Completas, donde absolutamente todas sus calles. Ya
1: yo le voy a pasar mi código postal, señor alcalde, porque a la mía no han ido.
0: No, bueno, es que para llegar a la tuya...
1: Por favor, vaya, no sean así.
0: Para llegar a la tuya... No.
1: Es que luego creen que los que vivimos ahí somos ricos y no nada más el único rico de ese fraccionamiento soy yo. Y la verdad es que está... No, está, no, no, y de sabor.
0: Soy rico porque no les doy ni un pedo.
1: Soy rico porque no les pago nada, porque no hacen nada. Oh, soy rico, pero de sabor, nada
0: ¿saben?
1: Más.
0: Aquí no me platiquen nada porque todo cuento.
1: Desgraciado.
0: O díganme, no cuentes, ya no.
1: No cuento. Lo digas al aire.
0: Ah, ok. ¿Qué?
1: Jairo, tú estás muy morro todavía, pero ¿te acuerdas cuando uno hablaba a la estación de radio hace muchos años para pedir una canción o para mandar un mensaje, pero decías,
0: fuera del aire?

0: Hablabas por teléfono. Fuera del aire, fuera del aire.
1: No, no me tocó eso.
0: Bueno, a mí me tocó hablar Estéreo Vida. Hace, no, des, no,
1: Nunca
0: de
1: había
0: por
1: visto.
0: sí, de por
1: ¿Qué? ¿Qué me
0: sí.
1: van a decir? ¿Qué me van a decir?
0: Que no tienes audífonos.
1: ¿Que por mi culpa no sirve la silla? No, pues
0: Que
1: si
0: ayer
1: por mi
0: me dejaron
1: culpa.
0: la silla de un comunicador de gran tamaño aquí en
1: ¿Que por mi culpa no
0: en el
1: tengo
0: estudio.
1: audífonos?
0: Bueno, es que de por sí, Alejandro, luego
1: No, no, pues es que.
0: desbaratando lo poco que nos queda. Y a mí me tocó hablar a Estereo Vida, que era una estación que había aquí en Durango. Ya no existe, ya puedo decirle, ¿verdad, Jairo? ¿O
1: Sí
0: vas a decir que no existe?
1: existe.
0: No, ya no existe, ya no
1: Sí
0: existe. No,
1: existe.
0: ya no existe, ya no
1: O sea,
0: existe.
1: ya
0: La
1: no se llama
0: frecuencia sí,
1: igual.
0: pero ya,
1: Ah,
0: exacto,
1: ok, sí,
0: por
1: igual.
0: eso. Me tocó hablar a Estereo Vida, que en aquel entonces se llamaba, y mandar un saludo y pedir una canción, porque en aquel entonces todavía le podías dedicar a la chava
1: Sí.
0: o al novio,
1: Ey,
0: lo que
1: Carle,
0: fuera.
1: la casa de la calle de las sirenas.
0: Ya se la
1: ¿Cómo, por
0: dedicabas. qué le dedicarías la calle de las
1: Porque
0: sirenas?
1: soy hijo, digo, porque me gusta. Soy joven.
0: Sí.
1: En aquel
0: No,
1: entonces
0: pero
1: era joven y me
0: ¿sabes cuál
1: gustaba.
0: sí, sabes cuál sí era muy dedicable?
1: La casa
0: La
1: de
0: de
1: las
0: Te quiero
1: la
0: tanto, tanto
1: calle.
0: de
1: Ándale.
0: Banda Vaselina, por ejemplo, de
1: De
0: OV7,
1: OV7,
0: de
1: ya.
0: OV7. Bueno,
1: Te
0: total,
1: quiero
0: sí.
1: tanto,
0: Entonces, anda,
1: tanto,
0: mi
1: tanto.
0: pequeña traviesa. Bueno, esa, total.
1: A mí
0: Sí,
1: me
0: la de mi
1: dedicaron la
0: pequeña
1: de
0: traviesa.
1: Te quiero tonto, tonto, tonto. Era otra versión.
0: Sí, esa se la contaron a un
1: Ya,
0: amigo ahorita
1: hace
0: al
1: unos
0: rato empieza
1: días.
0: tu programa, no te metas.
1: Hace
0: Al
1: un
0: rato
1: par de
0: empieza tu
1: días se la
0: programa. Al
1: cantaron.
0: rato empieza tu programa,
1: Y así lo
0: ya.
1: dejaron
0: Ahí
1: todo.
0: deja,
1: Tonto,
0: ya.
1: tonto, tonto,
0: Ya,
1: tonto.
0: amo del quiote, ahí deja. Ya. Total.
1: Duro como.
0: Sí, no, nomás le faltó el limón y el chile.
1: No, hombre, le faltó todo, faltó pelarlo para empezar.
0: Bueno, total. Y así se decía, hablabas al teléfono y luego ya te contestaba, ¿qué tal? Buenas tardes. Y luego tú, fuera del aire, fuera del aire. Y luego ya.
1: Ah, no, no, no. Ah,
0: Ok,
1: no,
0: y
1: bueno,
0: luego ya
1: pues vamos
0: después.
1: por aquí, vamos a escuchar esta canción de Roy Vedas, Fragments of Life.
0: Ya, en aquel entonces estaba nuestro amigo Daniel Reta en esa estación.
1: Ah, muy cierto, a quien por
0: Sí.
1: cierto hoy vi muy
0: Hoy, sí,
1: repuestito.
0: oye, se ve bien, se ve que le
1: Lo
0: está
1: vi
0: yendo
1: así
0: bien.
1: de que.
0: Se ve que le está yendo. Es que el señor va mucho a los
1: Aparte es
0: Estados Unidos.
1: antojable el muchacho.
0: No, y va mucho a los Estados
1: La
0: Unidos
1: verdad
0: y
1: es
0: ya
1: que
0: sabes que
1: lo
0: allá.
1: ves y dices, no soy, pero si fuera.
0: Así empezó Ricky Martin, Alejandro.
1: Así empezó. Oh, pues yo voy a andar siendo famoso, pues. Sí, así empezó
0: Hay que
1: Ricky
0: tener
1: Martin.
0: gracia.
1: Ah,
0: Entonces.
1: ah, gracias, güey.
0: Sí.
1: Qué bueno que eres mi amigo.
0: Disculpa, ¿qué horas traes, Alejandro? Que hasta acá se ve como la hora de Dubái. Bueno, el caso. Mira, Jairo puede ver la hora en el reloj del
1: ¿Sí
0: señor.
1: se ve la hora?
0: Mira.
2: Creí que era un foco más.
1: No, es una tele.
0: Es que, ¿qué crees? Hoy que andábamos ahí con el alcalde dijo, por cierto, nos sobra el reloj de la catedral, alguien lo quiere y Alejandro
1: Yo
0: dijo, yo me lo
1: dije,
0: llevo. Yo me lo
1: véngase tu
0: llevo.
1: reino.
0: Sí. Y luego todavía dice, y aparte da la hora, ¿eh? Así.
1: Pues es que puedes hacer aquí carne asada
0: Sí,
1: y
0: no, no, carne asada. Era como, no, bueno.
1: tripas.
0: Lo que sí te puedo reconocer es que si en algún momento te pierdes en medio del bosque,
1: Me hallan.
0: con eso, viendo al sol,
1: Sí.
0: tumbas un helicóptero.
1: SOS.
0: Sí.
1: Y luego en el
0: ¡Ay, no veo!
1: helicóptero.
0: ¡Ay, no más!
1: Sí.
0: A lo mejor algo así pasó. No
1: Sí, de
0: sabemos.
1: hecho, sí, fue así. Y
0: Nah.
1: desde aquí le hice.
0: No. Y ahorita aquí afuera.
1: No, no. Broma, broma,
0: Aquí nos
1: broma.
0: vemos, aquí sabes,
1: Sí,
0: aquí los
1: me
0: cubanos, aquí
1: desdigo.
0: los.
1: Me desdigo, me
0: Total,
1: desdigo.
0: así me tocó hablar ahí a Estereo Vida y luego pedir eso, y luego ya decía uno fuera del aire, ah, ¿puedes poner una
1: Ah,
0: canción de Te
1: estábamos con
0: quiero
1: esa
0: tanto? Sí,
1: historia.
0: ¿le puedes poner una canción de Te quiero tanto? Y un saludo, por favor, para Marifer. Y luego ya decían así, como que.
1: Ah, no le mandabas a Marifer,
0: Yo todavía no la
1: ridículo,
0: conocía,
1: mentiroso.
0: pero.
1: Di a quién, a ver, diga nombres.
0: Fíjate que no me, tengo tan mala memoria yo.
1: No, no te creas, aparte, pues.
0: Que la verdad no me acuerdo a quién le pude haber mandado
1: Hace 30
0: saludos en
1: años.
0: Estereo Vida. Pero sí me acuerdo haber hablado a
1: Fue hace
0: Estereo Vida
1: 30
0: mucho.
1: años, más o menos.
0: Se me ha quemado.
1: Parece que más.
0: Sí. No, sí,
1: Sí, como
0: 30 años.
1: 30.
0: Sí,
1: Sí,
0: no,
1: sí.
0: sí.
1: Tienes 14,
0: Menos
1: 15.
0: como 40. No.
1: Nietiña.
0: No, sí, 30, porque no, imagínate. Está bien que sí, era uno precoz, pero
1: Sí, no, no,
0: mandar
1: no. 30,
0: a los
1: 30.
0: 5 años andar mandando mensajes en Estereo Vida.
1: 30, 30
0: ¿Le
1: estoy.
0: puede decir, por favor, que qué bonita estaba su lonchera? ¿Le puede decir que
1: Qué
0: qué bueno?
1: rico, qué rico se ve el lonche de huevo que le pone su mamá.
0: ¿Le puede decir, por favor, que en la mañana le diga a su mamá que no le ponga cebolla al lonche de chorizo?
1: ¿Le puedes decir a Lolita que qué bonitas se vean las trencitas que le hicieron?
0: Ay, Lolita, Lolita. ¡Oh!
1: Ya nomás poquito.
0: ¿Digo qué? Ay, Maribel. Bueno,
1: ¿Y si se llamaba Rosita?
0: Hija de... Le olía a fresita. ¿No?
1: No sé, pues sí, de ese gel que era con olor.
0: ¿Y se llamaba Genciana?
1: De ese gel. ¿Puedo decir el nombre del gel?
2: Sí.
0: No, no lo digas porque todavía existen.
1: BO5.
0: Sí. Era, mire, eran tan malos que generaban caída de cabello. No, yo sabes cuál sí llegué a usar.
1: Mire.
0: Yo sí llegué a usar uno.
1: Esto no es un sobaco de francesa, es mi cabeza.
0: Porque aparte se le ve brillosa.
1: Pues que anduve en el sol, mi amigo. Pues, andaba en el sol. Oye, que sí me veo bien
0: pelón. Ya ni imprimen el sol.
1: Sí me veo bien pelón.
0: Bienvenido al club.
1: No manches, ya me voy a agarrar.
0: Sí, para que aparte seamos los pelones barbones de los disruptivos. Gordos, pelones barbones. De hecho, déjenos decirle que ahora la gente nos echa carrilla de que ya no estamos tan gordos.
1: Sí, ahora nos dicen los desgordos.
0: Incluso hoy hasta una persona que, por cierto, nos debe, nos estaba diciendo, así como que, seguro ustedes están inyectando, metiendo algo, porque pues, y dijimos, no, pues si nos pagaras, a lo mejor sí lo podríamos hacer, pero como no nos pagas, pues no lo hacemos. Y no era el alcalde.
1: No era el alcalde.
0: No fue el alcalde. Él no nos echaría carrilla de eso.
1: Claro.
0: No sé si querría otras cosas, pero de eso no.
1: Sí, de hecho estuvo muy amena la...
0: La verdad, sí. Sí. La verdad me agradó.
1: Agradó y me agradó mucho el cómo toca los temas.
0: Sí. Debo reconocer públicamente que fue un ejercicio bastante directo del alcalde. Se le notó sin poses, muy franco, muy directo.
1: De hecho, soltó dos, claro, tres coscorrones.
0: Sí, muy claro, sí. Con las cosas... puntualizó algunos temas que han sido muy controversiales,
1: sí,
0: o que han sido muy criticados, por ejemplo, el contrato de esta empresa de las áreas verdes.
1: Sí.
0: No lo explicó.
1: A ver, como nos lo dijo, lo vamos a decir y me vale.
0: Sí.
1: Se criticó que era una empresa extranjera a la que se le está pagando muchos millones de pesos por darle mantenimiento a las áreas verdes.
0: Sí.
1: Y él puntualizó varias cosas. La primera, es una empresa de duranguenses. Uh-huh. Que migraron a la ciudad de Chicago, uh-huh, que iniciaron una empresita y de hoy tienen una empresa. No, porque son muy chambeadores y muy buenos en lo que hacen. Los conoció en un viaje que hicieron hacia allá, hubo ese contacto y ellos dijeron, mi papá, que de Durango nos trajo para acá, siempre nos dijo, nunca se olviden de Durango, regrésenle algo a la tierra que los vio nacer. Y entonces, platicando del tema, es una empresa que se dedica, entre otras cosas, a darle mantenimiento y limpieza a grandes empresas de supermercados.
0: Y que, dicho sea de paso, se licitó.
1: Ah, sí, sí.
0: Aparte, entraron en una competencia.
1: Entonces, el alcalde platicó que tenían tremendo broncón porque de 800,000 metros cuadrados,
0: sí,
1: que tenían de áreas verdes, para poder atender las que tiene el Estado... como suyas, el Estado se las dio al municipio para que el municipio las atienda y se convirtieron en 2,500,000
0: sí,
1: de metros cuadrados, algo así. Si me estoy equivocando en las cifras, discúlpenme, pero sí, esto lo traigo aquí de la memoria.
0: Tal vez sí.
1: Y entonces...
0: Total, de que el presupuesto que tenían de 100 pesos, pues digo, por decir algo, se subió a 200 pesos.
1: No más.
0: Pero...
1: casi el triple.
0: Pues tenías, o sí, o a 300 pesos. Y el caso es que tenías que mantener... tenías ahora, que el doble de áreas verdes.
1: Tenías que contratar
0: con 100 pesos.
1: Más del doble de personal para servicios públicos. Y la nómina se iba a disparar prácticamente un 300%.
0: Así es.
1: Según lo que entendí yo.
0: Así es.
1: Sin embargo, se licitó este trabajo para darle a esta empresa esa responsabilidad.
0: Y
1: de
0: ganó?
1: 70 pesos por metro cuadrado que paga el municipio para atender áreas
0: verdes.
1: Que le costaba. Por lo que hacía servicios públicos, ahora va a pagar 7 pesos con 80 centavos por metro cuadrado.
0: Así es.
1: A una empresa que por 40 y tantos millones de pesos le va a dar mantenimiento por todo un año y se va a volver a licitar el año que entra por si otra empresa dice
0: no. Solo mantenimiento, porque también van a poner el riego.
1: Es que sí.
0: Van a
1: mantenimiento,
0: hacer,
1: tubos, o
0: sea, muchas cosas.
1: La línea morada para que haya riego automático con agua reciclada.
0: Sí.
1: Van a poner árboles.
0: O sea,
1: van a hermosear.
0: Al final fue una...
1: atención integral.
0: Sí, y aparte fue una mejora en tema económico.
1: Sí.
0: En tema operativo.
1: Sí.
0: Y pues mantienen el hermoseamiento
1: de
0: la ciudad, ¿no? Entonces,
1: ahora, yo por los cálculos así que hice a cabeza alzada, de 150 y tantos millones, 175 millones de pesos, perdón, va a pagar 40 y tantos millones.
0: Exacto.
1: Por eso sí, mismo,
0: sí, sí,
1: atención.
0: Sí, algo así nos explicó el alcalde. Entonces, digo, al final es un acierto. Esa es una. Otra, el tema del predial también fue otro tema que ha sido criticado.
1: Y que aquí criticamos también, sí, bastante.
0: Sí, bastante. Nos dolió a nosotros también. Mucho.
1: Mucho.
0: Muchísimo, señor alcalde. Muchísimo.
1: Y cuando no entra el dinero, más duele.
0: Y el caso es que nos estaba explicando de cómo a veces la labor del gobierno, o en este caso el gobernante, no nada más puede concentrarse en temas populares, sino también en tomar decisiones difíciles.
1: Impopulares, como
0: que es. A veces pueden ser impopulares. Y nos estuvo explicando cuánto era la recaudación
1: de 300 millones de pesos. ¿Ah?
0: Y cuántos eran el porcentaje aproximado de duranguenses que pagábamos el predial.
1: Solo 4 de cada 10.
0: 40% de los duranguenses pagábamos el predial. Y entonces con ese recurso de solamente 4 de 10, se tenía que mantener la ciudad.
1: O sea, 4 de cada 10 mantienen a los 10.
0: Exacto. Y entonces se hizo un ajuste, se hizo una valoración. Aquí les va un dato muy interesante que no se había dicho. Ha apoyado por Banobras.
1: Sí.
0: Que ese es un tema importante, porque al final no fue una ocurrencia del gobierno municipal o de algún asesor del municipio.
1: La federación y les dijo, exacto, no, esto se debe de calcular así respecto a estos y estos y estos criterios.
0: Y dicho sea de paso, encabezada por un duranguense.
1: Ah, sí.
0: Sí.
1: Resulta que el director de esta parte de no sé qué de fiscalización es de Tepehuanes y lleva 30 y tantos años trabajando en eso.
0: Entonces, al final, bueno, pues, digo, todo sigue quedando en casa.
1: Y dijo muy claramente, lo sabían todos los que han estado antes y todos dijeron, no, porque mi futuro político se
0: puede ver ahí. Nadie lo había querido hacer.
1: Y él dijo,
3: mejor te dejo finanzas sanas, Toño, aunque no haga nada porque no tengo dinero.
1: Y él dijo, ni Pepsi me la aviento.
0: Sí. Así es.
1: La van a rayar, pero es por el bien de Durango. Bueno.
0: Entonces, el caso es que así nos fue dando varios temas el día de hoy y nos permitió, obviamente, cuestionamientos. Varios de los compañeros, no nomás estuvimos nosotros dos, hubo varios compañeros de
1: los medios
0: de
1: comunicación. De 30, 35 personas.
0: Pues estuvieron, digo, unos sí se ponían las rodilleras. Y, señor alcalde, es lo mejor que le ha pasado a Durango. No quiero yo felicitarlo por estos chilaquiles que nos dieron de desayunar. Pero también la verdad es que había.
1: Porque hay remedas hacia Sotero, digo.
0: Oh, no está
1: digo, ¡ay!
0: Sotero, pero sí. Bueno, Cairo, tuvimos a un cuate que yo sigo creyendo que es peluquín, que estaba sentado a la de nosotros, que no le caemos bien, pero aquí trabajaba antes, y que no nos quiso ni saludar, y se acabó todo el pan dulce.
1: Ya después nos saludó. Al final como que dijo, ¡chin! Pues voy a tener que estar aquí 2 horas.
0: Ah, sí te saludó.
1: Sí, hasta bromeamos.
0: Cuando le dije, ¿qué volé?
1: No, después te dijo, ¿cómo estás? Cuando ya colgó su llamada. Porque después, primero te dijo así como que, ah, ¿qué onda? Y lo ya colgó y te dijo, ¿qué huele? ¿Cómo has estado?
0: A mí no.
1: Y ya no lo pelaste.
0: Ah, bueno.
1: Sí, sí. Ah, no, de hecho, así. Bromeamos con que, oye, sí, el jugo parece de Tropicana, me dijo. Y yo, ah, sí. No,
0: es, mira, Alejandro, hay cosas donde a veces los oídos se me cierran.
1: No, pues es que yo tenía un lado.
0: A los chillidos de marrano.
1: Tenía un lado.
0: No, no te quedes.
1: Yo lo tenía un lado.
0: Tengo oídos de matancero. Entonces, total, se acabó el pan dulce. Yo cuando quería ya.
1: Pero usar se fue a los serranos.
0: Sí, también.
1: Lalo Serrano es un error. Aspiradora.
0: ¿Dónde va a un evento?
1: No se siente junto a Lalo Serrano.
0: A una gorra de esas. No se siente a Lalo Serrano, no le conviene. Yo sé
1: No. Lleva no. Topper y todo.
0: Pero volviendo al punto, felicito, y tú lo hiciste ahí públicamente, y yo me sumo también a esta felicitación que haces. Aarón, nuestro querido amigo.
1: Aarón González.
0: Aarón González, quien es el director de comunicación social, que fomentó este tipo de evento. Y el parte, cómo se dio con el alcalde, también agradecerle a Toño Ochoa la apertura que mostró el día de hoy. Se comprometió a que se van a seguir haciendo después más ejercicios de este tipo para poder tener esta información un poco más puntual.
1: Sí.
0: Que a veces a nosotros mismos como medios de comunicación o como comunicadores opinólogos no nos queda tampoco tan clara. Y nos mandan un boletín y a veces en el boletín a nosotros mismos nos genera dudas. Y gente que nos escucha nos cuestiona y a veces ni nosotros podemos explicarlo bien o simple y sencillamente nos limitamos a leer el boletín y eso...
1: Que por cierto que se ve que Toño domina de pe a pa, trae los datos de todo.
0: A mí sabes que se me hizo, la verdad también, digo, sí lo reconozco, que se sabía la presentación que llevaba. Así, sí, no, más adelante, no, otra más, es otra más, esa, ahí, esa. En esa. O sea, y dices tú... Ah, o sea,
1: yo las hago yo y no me acuerdo en cuál es.
0: Exacto. Dije, mira, si las estoy.
1: No, mi respeto.
0: Si las trae
1: sí,
0: acá.
1: Sí,
0: trae,
1: sí. Sí, digo. Más allá de sobarle las gónadas, porque no sí, es nuestro sí, estilo. Sí, sí, sí. La verdad, mis respetos.
0: La neta que sí. O sea, Tiene un estilo disruptivo, Toño Ochoa, para comunicar.
1: Que puede gustar o no.
0: Sí.
1: Pero que creo yo, y lo decía yo ahí también, ha permitido que esta información toda, en general los resultados o esta información de transparencia que hace, este ejercicio de transparencia que hace, de rendición de cuentas, permita a la gente darle una información que realmente pueda digerir.
0: Sí.
1: Porque cuando nos hablan de cientos de millones de pesos aquí, millones acá, millones y millones, hasta da flojera, y se los digo, uno que se dedica a eso y a desmenuzar los datos y todo, dices, qué hueva.
0: Y lo que yo le decía hoy también, a veces el tema de la percepción, cuando uno no se permite ver más allá de tu entorno, pues a lo mejor crees que quien está en turno en el gobierno no está haciendo mucho, sí, o no se están llevando a cabo cosas que tú quisieras, que ha sido parte de lo exitoso a lo mejor del tema del presupuesto participativo, porque son acciones muy concretas de grupos de gente que los pide, y entonces eso permite beneficiar cosas muy específicas. Pero también el hecho de que a lo mejor en mi colonia no han ido a pavimentar no significa que no estén pavimentando. A lo mejor
1: cuando
0: está...
1: dices, oye, son ocho que todas sus calles ya quedaron pavimentadas. Sí.
0: O sea, a lo mejor está mi colonia dentro de la lista y todavía no me toca.
1: Pero luego dices, por ejemplo,
0: Jardines
1: de Durango. Hace 35 años ya tenía problemas.
0: Sí.
1: Y en 35 años nadie le metió ni un peso.
0: Sí.
1: Y decir ahora, ya tenemos Jardines de Durango, dices...
0: Sí.
1: O sea, pues les tocaba, cabrón.
0: Sí, exacto. Por eso te digo, a lo mejor no.
1: Que no vayan a barrer, por ejemplo, Avenida La Salle, cuando llueve, dices, hijo, no quiere decir que Doña Perrona, Don Perrón y el Perroncín no anden en friega.
0: Exacto. Entonces, pero esa es la parte que también usted debe de entender. A veces hay que salirse un poquito del entorno para ver más allá de las acciones que se están realizando, a veces de lo que se escucha. Porque sí hay mucha gente a la que se le está beneficiando, sí hay muchos avances, sí
1: eso
0: hay
1: no acciones quiere decir, concretas. Y no se lo estamos diciendo, no quiere decir que no se queje.
0: No, quéjese.
1: Quéjese. Señale, porque
0: ¿quiere eso seguir sirve? Hablando aquí?
1: No, eso sirve y debe ser útil para que haciendo. Los gobiernos se den cuenta en dónde les falta.
0: Es más, ya lo habíamos dicho, a partir de hoy está abierta el teléfono, Jairo. ¿Nos puedes decir cuál es nuestro número en cabina?
1: 618...
0: No, pero no le
1: apagues. 455. No.
2: 4554.
1: 4554-949. Lo estaba diciendo bien, pero lo dije mal. 4554-949.
0: Está abierto para
1: 4554-949.
0: Hacer algún reporte ciudadano, mandar alguna crítica, hacer algún comentario o que nosotros demos alguna queja, échenosla. No lo vamos a exhibir. Si usted quiere que lo hagamos anónimo, lo hacemos anónimo. Si usted quiere que digamos su nombre, lo decimos. Si usted
1: dijo
0: quiere...
1: Juanita que es el... Sí.
0: Sí.
1: O y, no quiere Juanita.
0: Prometido que no Juanita. Nos vamos a burlar. Así sea lo más absurdo de que...
1: No.
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1: Usted haga no, los vamos a burlar. Que quiera.
0: Diga lo que quiera.
1: Nosotros nos comprometemos a hacerlo de manera puntual, confiando en que Jairo nos pase el dato, lo vamos a hacer de manera oportuna. Y tal y como usted no lo diga, salvo si dice groserías,
0: sí.
1: Así lo vamos a decir.
0: No, y si dice groserías también, vamos a poner el pip, pip.
1: Sí.
0: Dilo, pero... Jairo, ya tenemos. Se está riendo, mira, porque ya llegaron, ya empezaron a llegar.
2: Es que llegó uno, pero dice que no lo lea al aire, que se los comente a usted.
1: Ah, bueno, ahorita no lo comenta, bueno, si nosotros lo decimos al aire más al rato.
0: Pero esa persona, ¿sí lo podemos decir al aire o la queja cómo va a ser?
2: Me está escribiendo todavía.
1: Ah, bueno, ahorita nos dices bien.
0: Bueno, vamos a un corte mientras y regresando, a lo mejor damos esa queja ciudadana.
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3: Ya regresamos y vamos a decir cómo está el comentario que nos hicieron. A ver, es un radioescucha que está confirmando que la empresa de mantenimiento de las áreas verdes que acabamos de mencionar, si es de Duranguense, dice que solamente un miembro de la familia. Bueno, tú léelo, Jairo.
4: Dice, buenas tardes, dice, no lo leen público. No, dice, me consta que si son de Durango porque yo apoyo en el mantenimiento de las trailas y unidades. Si son de Durango, solo uno de ellos vive en Chicago y el otro es de Santiago Papasquiaro.
3: Ahí está, Papasquiaro.
4: Papasquiaro, papá.
3: Ahí está. Que por cierto nos dijo el alcalde que pusieron un call center en Santiago Papasquiaro y pagan dándole más que lo que nos pagan aquí, entonces ya nos vamos para... Ah, caray, espérate.
5: Cálmate, se te está saliendo todo el canerío.
3: Oye, chicharrón.
5: Se me antojó. Pero de pelo, ahora sí, este sí es con pelo.
3: Chicharrón con pelo. Pues es el único lugar donde me quedan pelos. ¿Qué quieren que haga? Pues...
5: Lo curioso es que parece pecho de gato, güey. Eso es, que el pecho es blanco y lo demás.
3: Ya, pues. Qué ¡qué hinchigacho! Ya vámonos a ponernos a trabajar, Alejandro, porque ya dijimos muchas cosas, ya sobamos vámonos demasiado.
5: Pues.
3: Ya,
5: pues vámonos pues a la política nacional, porque hay mucho de qué hablar. Fíjate que Imelda Castro...
4: Política ficción.
5: ¿Sabes quién es Imelda Castro? Jairo, ¿sabes quién es Imelda Castro?
3: Sí, no. La nueva candidata.
5: No. La defensora de la transformación y de la soberanía nacional. Sí, la candidata de Morena para el gobierno de Sinaloa.
3: Sí.
5: Bueno, pues marcó distancia con Rocha. Dijo que cada quien debe hacerse responsable de sus actos.
3: Ahorita todo mundo marca
5: esta
3: distancia con
5: esta
3: Rocha.
5: Separación política alrededor de Rubén Rocha Moya está dejando señales cada vez más claras dentro del propio movimiento. Ahora fue Imelda Castro, esta coordinadora de la defensa, candidata, quien puso distancia y que fue al ser cuestionada con su relación política con Rocha, respondió que ese antecedente no implica compartir responsabilidades. Cada quien se hace responsable de sus actos y sus consecuencias, fue lo que dijo. La frase puede parecer elemental, lógica y hasta burda.
6: Elemental, mi querido Watson.
5: Pero políticamente tiene peso.
3: Sí, tiene.
5: Porque Imelda Castro no solamente fue compañera de fórmula de Rocha, hoy encabeza una posición estratégica dentro de Morena en Sinaloa y emerge como una de las figuras centrales para reorganizar el movimiento en ese estado. Su declaración se suma a otra igualmente significativa, recientemente, donde cuestionó a Enrique Insunza por permanecer en el Senado y preguntó por qué aferrarse al fuero, ¿te acuerdas? Que comentamos aquí.
3: Cierto.
5: Bueno, pues empiezan a configurar una narrativa donde se está construyendo una frontera política entre Morena y que pretende obviamente encabezar a Sinaloa nuevamente y el grupo que durante varios años orbitó alrededor de Rubén Rocha Moya. Aquí está lo que dijo la señora.
7: Hola, Senado. Fuimos, somos compañeros del movimiento, etcétera. Esos son hechos públicos que nadie va a negar.
3: Micrófonos.
5: Es que tiene una relevancia.
7: ¿Cuál es el tema?
3: Ahí está viva la noticia.
7: Pero decimos, cada quien somos responsables de los hechos y de las consecuencias que tienen esos hechos. Por supuesto, esta guerra cognitiva que ha iniciado la oposición es a nivel nacional y por supuesto es a nivel estatal también, es a nivel internacional.
3: Bueno, pues ahí está. Sí, es a nivel internacional, ¿verdad? En eso tiene toda la razón. La verdad es que el caso de Rubén Rocha, pues, emerge por señalamientos de Estados Unidos. En México, hasta ahorita, sigue siendo una blanca paloma, según la Fiscalía General de la República.
5: Pues ya ni tan blanca ni tan paloma porque ya le dieron la espalda.
3: No, ya le dieron la espalda, pero no le han fincado
5: ningún tipo de
3: responsabilidad.
5: Pero sigue siendo el niño feo al que nadie quiere en la casa y todo el mundo se voltea para el otro lado. Exacto. Pero sigue siendo parte de la familia, ¿eh?
3: Sigue siendo el
5: no, qué fea.
3: No, sigue siendo familiar, es al que subieron al ático.
5: Al ático, sí.
3: Sí, allá que suba al alto y que le aventaban.
5: Quasimodo.
3: Sí, y lo que le decían, ¡Rubén! ¡Mande! ¡No bajes, Rubén! ¡Tiene ahí ropa! Bueno, baja tu nica, Rubén. Así, y así, ándale, ese es.
5: Hombre, bueno. Oye, pero... y hablando de temas de la 4T, temas, pues ya no sé si risibles.
3: Claro que son risibles.
5: Corajibles.
3: Claro que son corajibles.
5: Si emperradibles, para no decir
3: que son emperradibles.

0: Incaribles.
1: Encaribles, también.
0: ¿Te acuerdas que Laida Sansores había dicho que no había ni para pagar la luz?
1: Claro.
0: No dijo la señora que parece un cerillo encendido. Que no parece, que no había dinero para pagar la luz.
1: Parece un personaje de una película de Pixar que...
0: Ándale.
1: Sí, pelito así.
0: Sí, así. Bueno, no. Pues sí hubo 1.6 millones para un jaguar de bronce. ¡Ting! Esa. La austeridad en Campeche parece tener sus excepciones. Algunas vienen fundidas en bronce.
1: ¿El que está diciendo Mayavisión? ¿Quién es ese? ¿Meses? ¿Pato Zambrano de allá?
0: No, es un diputado de allá. Meses después de que la gobernadora Laida Sansores lamentara las dificultades presupuestales al grado de señalar que no había ni para pagar la luz.
1: Bueno, a la señora se conocieron le gusta el documentos,
0: print. Documentos que reportan un gasto de 1.6 millones de pesos por esa escultura del jaguar de bronce.
1: Y uno burlándose de los tamales de
0: 400. Lo que vuelve especialmente incómodo el asunto es que ella, Laida Sansores, había presentado públicamente la pieza como un regalo y hasta dijo: nadie nos va a creer, así que dilo tú, di tú que nos lo regalaste. Fíjate.
1: Se lo regalé por 1.6 millones porque yo lo hubiera cobrado en 3.
0: Pero sí hay documentación que acredita que el gobierno estatal pagó por ella. Entonces las preguntas son muy sencillas. ¿Quién la compró? ¿Con qué partida presupuestal? ¿A quién le pagaron ese 1.6 millones? ¿Y por qué se dijo que había sido un regalo si no lo fue? El problema no es discutir si la obra artística puede valer la cantidad. Ese es un valor subjetivo. Porque ¿cómo es cuando le construyes un valor subjetivo a un...?
2: Es una construcción intersubjetiva.
0: Ah, ok.
2: A la que le adjudicas eso, un valor intrínseco.
0: Lo que dijo el señor. Un gobierno puede destinar recursos públicos a cultura, patrimonio, siempre y cuando exista una justificación, pero sobre todo legalidad y transparencia. Y aquí el gran problema es la congruencia.
1: Sí.
0: Porque resulta difícil pedir comprensión porque no hay dinero ni para pagar la luz, pero para necesidades elementales...
1: Pero si hay un... partido, Alejandro, que se ha destacado,
0: me queda clarísimo,
1: por la incongruencia,
0: clarísimo,
1: es Morena
0: y el PRI
1: y los miembros y de la 4T
0: y, no, no, y no, MC,
1: no. Pero a ver, sí,
0: y el Verde y el PT y somos México todavía, no, pero somos también.
1: Sí, porque está hecho de puro...
0: El que me digas.
1: Puras obras de todos lados.
0: Y el partido sinaloense, el partido duranguense y el partido campechanense, el que me digas.
1: Sí, sí, bueno, sí. Pero si hay uno que nos ha quedado demostrado que no son congruentes con lo que predican, es la 4T.
0: Que la escupe mientras la... No.
1: O sea...
0: Así se dice en mi rancho.
1: Hablan de austeridad...
0: La escupe mientras la...
1: Constantemente. Hablan del ataque a la corrupción constantemente. Hablan del no ser igual que los demás incongruentes...
0: Cierto.
1: Y terminan...
0: siendo iguales,
1: echándose,
0: o peores.
1: Exacto, tacos de lengua y de verdad tropezándose.
0: Sí.
1: Con, pues, de verdad.
0: ¿Propio popó?
1: Sí. O sea,
0: están pisando
1: ahí está
0: su propio popó.
1: Yo creo que esta señora, y digo, voy a hacer un comentario
0: misógino.
1: Irresponsable.
0: Ah.
1: Irresponsable. Yo creo que esta señora, cuando termine su mandato, quien llegue, así sea de la 4T, va a presentar señalamientos,
0: sí, como regionales,
1: malos manejos.
0: Como regionales con el señor, sí, de Veracruz, ¿cómo se llamaba? Cuitláhuac García.
1: Porque ha sido tan controvertido su sexenio, su forma de comunicar, su manera de gobernar, y ha sido tan conflictiva Laida Sansores, que estoy seguro que quien llegue, así fuera de su mismo movimiento...
0: No, ya es que se echó encima hasta las policías.
1: Sí, exacto. O sea, va a encontrarle algo.
0: Sí, claro.
1: Van a ver.
0: Sí, seguro.
1: Van a ver. Pero
0: si no gana, y si no gana la 4T,
1: ¡pax! ¡No! ¡Cállate!
0: Que ganar el PRI después del aire de Sansores con lo que le debe a Lito, ¡what!
1: Y bueno, hablando del PRI y del PAN, ahora ya se volvió a hablar de alianzas. Esto es quizá una buena noticia, sobre todo para estados como Durango, que todavía no se sabía y se había mencionado varias veces, por eso lo digo, no por beneficiar al PRI y al PAN. Porque Alito Moreno ya reconoció la postura del dirigente nacional del PAN, Jorge Romero, después de que este abrió la puerta a construir alianzas electorales a nivel local. A lo mejor tuvo algo que ver la visita de Jorge Romero.
0: Tuvo que ver.
1: Con Toño Ochoa y Esteban Villegas.
0: Te lo garantizo que tuvo que ver.
1: El caso es que el
0: luego dirigente... la presencia de Esteban Villegas en la reunión plenaria, sí, del PRI también tuvo que ver.
1: El caso es que el dirigente nacional del PRI sostuvo que pensar estratégicamente en el país implica entender que cada estado tiene circunstancias políticas muy diferentes y que por ello las dirigencias locales deben tener margen para evaluar dónde resulta conveniente competir en coalición y dónde no. Entonces, obviamente esto cambia mucho el pandero político y abre la posibilidad de que en ciudades como Durango el escenario pueda ser mucho más alentador para la marca PRI-PAN y mucho más complicado para la 4T.
0: Sí, porque sabe que el que no quiere Durango no quiere a su madre, dijo Pancholín. Vamos a un corte y regresamos porque este es el último de esta tarde.
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1: Ya regresamos.
0: Sí, señor, regresamos y hay mucho más de qué hablar, porque fíjate, así como Alito dijo lo que dijo y las alianzas del PRI-PAN pueden ser una realidad a nivel local en varios estados.
1: ¿Qué pasó? ¿Qué hay que en otro lado?
0: ¿Te acuerdas del tema del Andy?
1: ¿Del Andy?
0: Pues Andy López Beltrán aparece mencionado en la audiencia del caso Andy. Farías Laguna. Íngatesa tú también. Fíjate bien, el nombre Andrés Manuel Andy López Beltrán apareció ahora dentro de una audiencia judicial relacionada con el caso del contraalmirante Fernando Farías Laguna. De acuerdo con lo expuesto durante la comparecencia por el abogado Epigmenio Mendieta, el Ministerio Público habría incorporado testimonios que refieren una supuesta mediación de Andy para destrabar la situación de un buque en el puerto de Guaymas. Según esa versión, la intervención habría ocurrido mediante una llamada al secretario de la Marina.
1: Okay.
0: El matiz jurídico es indispensable porque el que el nombre López Beltrán aparezca mencionado en testimonios incorporados en una investigación no acredita que haya cometido un delito, ni equivale por sí mismo a una imputación formal en su contra. Eso tendría que probarlo la autoridad competente. Pero políticamente el asunto adquiere una dimensión tremendamente distinta. Ya no estamos hablando únicamente de acusaciones lanzadas por dirigentes opositores o versiones difundidas en redes sociales por Pedro Ferriz o por así. No, no, no. Se trata de una referencia que, según lo expuesto por la defensa de Farías Laguna, forma parte de testimonios citados por el propio Ministerio Público dentro de una audiencia judicial. Así que aquí yo quisiera hacer preguntas que para mí son inevitables. ¿Okay? ¿Quién hizo el señalamiento? ¿Qué buque era? ¿Qué problema debía destrabarse? Y si existió realmente esa llamada, ¿y qué elementos tiene el Ministerio Público para corroborar o para descartar el testimonio? Porque eso es muy importante.
1: Sí, sí, es muy importante.
0: Y Andy López Beltrán tiene derecho a que no se le atribuya ninguna responsabilidad sin pruebas. En eso estamos totalmente de acuerdo. Pero, por la gravedad del caso y por ser hijo del expresidente y una figura relevante en el tema de Morena, el esclarecimiento debe de ser específicamente transparente, porque donde la yerren de nuevo en las fiscalías, donde parezca que encubren, donde no le den el matiz de transparencia y de cuidado con alfileres que debe de ser esto, puede ser una gran mancha en el futuro político de Andrés
17: Manuel. Aquí es donde yo le pregunto a usted, ¿lo harán?
0: ¿Y usted qué haría? No, no, o sea, lo van a hacer. Van a tener que limpiar el nombre de Andy de alguna forma, pero si no lo hacen de forma correcta y adecuada.
1: No lo van a hacer, Alejandro, por eso digo, no lo van a hacer de forma correcta y adecuada.
0: A eso me refiero. Ya, perdóname, soy un imbécil.
1: Van a seguir haciéndolo exactamente igual. Entonces, y lo único es que van a tratar de escudarse con pruebas y cosas
18: es
1: como
18: que no
1: esas
18: hay pruebas.
1: Y cosas como ataques a la soberanía.
0: Pero es que con lo que pasó con Rochamoya, donde dijeron pruebas y ahorita ya le dieron la espalda, como que todos estamos en el mood de
1: sí, pero a ver,
0: algo hay.
1: Exacto, pero volviendo a eso, por lo mismo se fortalece esto que estoy diciendo, porque lo que menos les convendría en este momento es que
0: sí surjan pruebas.
1: Surgieran pruebas de Andy. O sea, al contrario, si hay alguien que tienen que encubrir, es a Andrés Manuel.
0: Sí.
1: ¿Por qué? Porque pues al final del día...
0: Se les cae Andy.
1: Sí.
0: Se les cae Andrés Manuel.
1: Exacto.
0: Se les cae Andrés Manuel, se les cae el movimiento.
1: Se cayó todo.
0: Todo vale
1: para exactamente, porque al final es la columna vertebral de su movimiento, guste o no guste. No significa que sea el que mande. O sea...
0: Que sí.
1: Que sí.
0: Pero no significa.
1: Pero no significa que eso sea. Pero al final él es el fundador.
0: Sí, o sea, se cae toda la pirámide moral.
1: Sí, exacto, todo su argumento.
0: Sí.
1: Exacto, todos sus principios morales se acabaron. Que sabemos que no existen. Que por cierto, digo, nada que ver con esto, pero sí mucho que ver con esto. Sin citatorio y haciendo uso de su derecho de réplica, Américo Villarreal, el gobernador de Tamaulipas, negó que hubiera una investigación de la DEA en su contra. O sea, tipo Andy. Salió a decir a través de sus redes sociales, yo no tengo una investigación, yo estoy muy bien, yo estoy a toda madre. Y entonces, o sea, esto lo hizo porque hay un reportaje de N+, o sea, de este canal de noticias, que lo relaciona con el caso de Rubén Rocha Moya y asegura que ninguna autoridad mexicana o estadounidense le ha notificado una investigación en su contra, cuando sabemos que sí está sin visa y que sí está en una lista de Estados Unidos, pero efectivamente a él sí no lo han hasta ahorita ni requerido,
0: sí, no.
1: Ni fincado alguna situación en específico. Pero bueno, acusó el gobernador al medio de comunicación de hacer política disfrazada de noticia e incluso que va a solicitar su derecho de réplica oficial.
0: Propaganda política, dijo, disfrazada entonces, de noticia.
1: Bueno, digo, o sea, total.
0: Cállense mucho, Leo.
1: Entonces, también ya está denunciado. ¿Te acuerdas que ayer mencionábamos al que se hizo asquerosamente rico, el queretano
0: Santiago Nieto Castillo? Sí.
1: Bueno, pues Movimiento Ciudadano, a través de Laura Ballesteros, acusó que las llamadas coordinaciones de defensa de la transformación funcionan en los hechos como una precampaña, y entonces ella, que es de Movimiento Ciudadano, denuncia a Morena ante la Autoridad Electoral de Querétaro por presunto acto anticipado rumbo al 2027. ¿Desde cuándo sabemos todos
0: Pues sí, descubrió el hilo negro.
1: Sí, descubrió el hilo negro la señora, pero bueno.
0: Qué sagacidad.
1: De veras, está todo así, machine.
0: Del asco.
1: Y hoy en la mañanera, ¿qué pasó, Alejandro? Porque me dijiste, te tengo uno de la mañanera.
0: Primero tengo que mandar saludos. Primero para mi gran amigo Heraclio Viera.
1: Sí.
0: Pero también para la licenciada Carmen Paulina, que está ahí con él.
1: Ah, muchos saludos.
0: Saludos, mi querida licenciada, saludos.
1: Saludos, querida licenciada. No la conozco, pero saludos.
0: Sí, buena amiga.
1: Saludos, Heraclio.
0: Saludos.
1: Bueno, la señora presidenta.
0: Sí.
1: Hoy en la mañanera respondió al narcogobierno.
0: Sí, señor, porque dijo que, otra vez recurriendo a la vieja confiable que se llama García Luna, pues cuestionó a la oposición por utilizar las expresiones como narcogobierno para referirse a su administración, y volvió a colocar en la mesa el caso de García Luna y diciendo,
18: ¿por qué ya no hablan de eso? A ver, ahí está su hipocresía, ya ven. Ahí se ve a toda luz.
0: Ahí se ve. Hipocresía. Es que habla como María de Todos los Santos, ¿o cómo se llamaba esa? Y tiene un punto incontrovertible.
18: En Veracruz llegó un buque.
0: Dándole cierta razón a esta señora presidenta, y no me refiero a la del actor mexicano, no. La señora presidenta tiene un punto incontrovertible, que es: García Luna fue declarado culpable en Estados Unidos y posteriormente sentenciado. Constituye uno de los episodios más graves de corrupción y colusión criminal con el gobierno en la historia reciente del aparato de seguridad mexicano. Pero precisamente por eso surge una pregunta que el gobierno actual tampoco debería de eludir. Que García Luna haya sido culpable responde automáticamente a los señalamientos que hoy existen sobre personajes vinculados a Morena o sea, funcionarios de la
1: Corte. De entrada, que Estados Unidos no se equivoca.
0: O sea, o sí, Estados Unidos sí le sabe al tema y sí debe de señalar y sentenciar a los mexicanos como García Luna, o no como a Rocha. ¿Quién ching les entiende?
1: A ver, alguien en nuestro país, panista, priista, perredista, morenista.
0: No, morenista no, porque esos son bien necios.
1: O mexicano común y corriente, ¿se le ocurriría defender a García Luna?
0: Pues no.
1: O sea, yo creo que todos sabemos que es un narcopolítico.
0: Sí.
1: Al final, era el narcopolítico.
0: O sea, el mismo Calderón dijo, pues yo no sabía.
1: Sí, o sea.
0: O sea, en la madre, pero
1: el no narcopolítico. Entonces.
0: Y no le creo que no sepa.
1: No, pero bueno, al final creo que se había convertido en la imagen del narcopolítico mexicano.
0: Sí, sí, sí, sí.
1: Hoy, gracias a las distintas muestras que tiene Morena a lo largo y ancho de nuestro país, ya tenemos otras figuras de narcopolíticos en nuestro país. Ya puede ya mencionar a García Luna, pero hay más figuras,
0: sí, sí,
1: que mínimo, ahora son señalados de ser narcopolíticos.
0: Ahorita mínimo dos.
1: Antes solamente era García Luna, señora presidenta. Hoy hay, cuando menos, 8 gobernadores de su partido.
0: Déjate, digo, García Luna
1: son señalados como
0: García Luna es como la cruz de los cristianos. Pero como que ya hay muchas facciones cristianas.
1: No entiendo eso, no lo entendí.
0: ¿Qué analogía tan más
1: estúpida? Se me hace que nos estamos metiendo.
0: Ya vámonos, porque cuando uno se mete en religión, afecta a muchos temas.
1: Gracias por habernos acompañado
0: todos los lunes, 6 de la tarde en punto. Bye bye.
1: Adiós.
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1: 7-4.
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20: La temperatura
19: 24 grados.

0: 720.
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12: La temperatura
0: 24 grados.
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0: 740.
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7: La temperatura.
8: 24 grados.

0: 81.
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3: Esta es la segunda hora de las migajeras de la Qué Buena. Soy el Jaco, el Chapulín de la Qué Buena. Gracias por estar con nosotros. Gracias por comunicarse y por contactarse al 55-51-66-8929. Encuentras también como arroba yo soy Jaco. Hay más música, hay más historias, hay más de esto.
2: 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Ya son las 9 en punto.

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1: Hola, ¿cómo están? Oigan, estamos en las migajeras de la que buena, las famosas migajeras, el consultorio más grande de México. Damas y caballeros, vamos a recibir llamada telefónica. Gracias por comunicarse al 55 51 66 8929. De verdad, muchas gracias por dejar sus mensajitos. Pueden seguirme dejando sus números en el WhatsApp. Es el mismo número, 55 51 66 8929. Y aquí escuchamos y no juzgamos. Vamos a ver quién está en la línea. Buenas noches, hola.
2: Hola, bueno, esta vez quisiera que fuera anónimo.
1: Perfecto, me parece sensacional. Aquí escuchamos y no juzgamos, mi amorcito corazón. ¿Qué edad tienes y de dónde eres, guapísima?
2: Mira, soy de Ciudad de México y tengo 36 años.
1: 36 añotes, Ciudad de México, anónima. Bueno, mujer bella y hermosa, te cedo el micrófono. Estás en el consultorio más grande de México. Adelante con tu historia migajera.
2: Bueno, pues mi historia migajera empieza hace como 10 años. Yo tenía yo una relación súper larga.
1: ¡Ay, el amor!
2: Muy bonita, muy padre. Bueno, quiero decir que esta relación ya la terminé hace como año y medio.
1: Ok.
2: O sea, okay, teníamos como 8 años y cachito de novios y todo esto.
1: ¿Y por Oye, qué si fue una relación bastante, bastante en forma, ¿no? Me imagino que hasta planes de boda, me imagino que hasta de bebés tuvo que haber, ¿no?
2: No.
1: O jamás.
2: Es que justamente, ajá, vas a decir, amiga, date cuenta cómo no sabías y cómo no habías tomado en cuenta ciertas señales.
1: Fíjate que eso que estás a punto de platicar es bien interesante, porque creo que uno ya cuando está frío de una relación, cuando ya se enfría la relación y ya lo ves desde afuera, dices, ¿cómo no me di cuenta desde un principio? O sea, casi casi desde el año uno no me di cuenta de las banderas rojas, ¿verdad?
2: Así es. Mira, todo era muy padre, muy bonito, porque yo era una niña, pues, bueno, niña entre comillas, pero ajá, estaba muy inocente y todo esto a comparación de él, que me llevaba 8 años.
1: O sea, digamos.

0: contigo sobre que no eras prioridad. ¿Cuánto llevaban de relación para ese entonces?
1: Ya teníamos como un año y medio, y esto justo porque creo que fue nuestra primera bandera roja, porque sí, claro. Yo dije, bueno, ya tenemos como año y medio. Yo no veo como que él quiera hacer más cosas conmigo y así. Y era como muy extraña su actitud, ¿sabes?
0: ¿A qué te refieres? ¿A qué te refieres con extraña?
1: Pues sí, o sea, no quería ni siquiera que saliéramos más, o por decir, si yo tenía algún evento, pues tenía que ir sola porque según él tenía que cumplir sus compromisos. Entonces, por eso es que salió lo de que yo no era prioridad, ¿no?
0: Porque, sí, o sea, no estaba dispuesto a salir en la foto familiar, ¿no?
1: Así es, así es.
0: Te traía, la neta, a ver, vamos a decirlo así sin filtros y sin pelos en la lengua, te traía de amiga con derecho, la verdad, y nada más te estaba dando como atole con el dedo, así como con esa promesa de que a lo mejor en algún día el músico muchacho este pues se fuera a animar a formalizar, ¿verdad? Y te mantenía con esa ilusión y esa esperanza.
1: Sí, pues sí, era como que la novicita que conocía nada más sus papás, sus hermanos, y ya, o sea, más de su familia yo no conocía, y él igual, o sea, como que solo mi núcleo por lo mismo, porque no se rompía esa barrera. Incluso yo alguna vez propuse, ya con más tiempo, propuse irnos a vivir juntos o algo así, y no, o sea, era una negativa constante a hacer como cosas ya más en pareja formal, ¿sabes?
0: Oye, y es que lo que me llama la atención, cañón, ahorita que te estoy escuchando, es que si desde el año y medio ya había banderas rojas, la neta te aventaste 6 años, me imagino que en un estira y afloje y en una subida y bajada de emociones, me imagino que súper locochona, ¿no, mi amor?
1: Sí, claro, porque aparte ya sabes, la persona que siente que va a perder a ese lugar seguro, empieza a ser todo, y que, bueno, ahora sí, vámonos de viaje, pero nada más tú y yo, o vamos a hacer ciertas cosas, pero sin fotos, o cosas así, o como que, bueno, sí, pero no publiques tanto, ¿no? Claro. Entonces, como que, y siempre lo dicen, cuando tú das mucho en un lugar donde te dan poco, ellos siempre van a querer regresar. Entonces, pues, razón. Siempre insistía porque, pues, obviamente yo daba todo a manos llenas.
0: Sí, a ver, yo escuchamos y no juzgamos, pero es que las relaciones de pareja, esto, a ver si me puede escribir en algún momento algún psicólogo, algún experto, pero yo estoy convencido que la pareja no es pareja. Por más que se amen los dos, imagínate un escenario donde se amen los dos, chido, ¿no? Aunque se amen los dos, siempre va a haber uno que ame más que el otro. ¿Estás de acuerdo?
1: Claro, y dicen que el que ama más a veces es el que primero pierde.
0: Es correcto, porque si la otra persona sale sin escrúpulos, o sale ventajosa, o se aprovecha del amor tan profundo que tienes, es ahí donde empiezan los líos. O sea, si uno... Porque uno se da cuenta cuando traes cacheteando las banquetas a alguien. Entonces dices, no, pues de aquí soy, esta le puedo decir esto, esto, lo otro, y pues le doy la vuelta y va a estar conmigo a la hora que yo diga, 24/7, tan, tan. Mi amor, a ver, vamos a hacer algo. ¿Por qué no me regalas un segundo bloque? Porque esta historia, me imagino que viene la parte donde, pues, yo creo que ya te das cuenta después de tanta bandera roja y ya no estuviste dispuesta a seguir. Y quiero saber por qué, quiero saber qué fue lo que te hizo terminar esta relación. ¿Me aguantas sí, tantito? ¿Me aguantas?
1: Claro. Ajá, que sí, viene un giro bastante fuerte que te va a sorprender. Caray.
0: Órale, va. Mientras tanto, antes de ese giro bastante fuerte que ya me dejaste ahorita a mí picado, ya hasta te quería preguntar por qué, pero mejor lo dejamos para el siguiente bloque. ¿Qué canción le ponemos a esta historia migajera?
1: Mira, yo creo que le quedaría la de Compárame, y cuando continuemos vas a entender por qué.
0: ¡Ay, chisme! Ok, me encanta. Así que bueno, mientras tanto, grítame cómo se dice en Ciudad de México.
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0: migajeras de la que buena en cadena. Esta es la pausa y regresamos. Regresamos con mucho más de las historias migajeras, las famosas migajeras de la que buena. Soy el Yaco, arroba yo soy Yaco, el chapulín de. ¡Qué buena!
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7: Las 9:28.
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1: Estamos de vuelta, sí. Estás en el consultorio más grande de México. Soy el Yaco, soy el Chapulín de la Qué Buena. Buenas noches a toda la banda en el país. Estás en el consultorio más grande de México, las migajeras de la Qué Buena. Y tenemos esta segunda parte de esta mujer anónima de 36 años de Ciudad de México que después de una relación de 8 años, o sea, hoy ya tener este tipo de relaciones ya no se ve en cada esquina, ¿eh? Ya las relaciones cada vez son más efímeras, diría mi abuelita, más desechables. Pero 8 años y aún así terminó la relación. ¿Qué fue lo que sucedió? Bueno, pues ella nos contaba que desde el año y medio empezaron a existir las banderas rojas. Obviamente ella no se percató en ese tiempo por lo enamorada que estaba, pero con el tiempo pues fueron sucediendo cositas al grado de que me cuenta ella que hubo un cambio muy fuerte en esta historia, donde seguramente reaccionó y fue por eso que mandó a volar a este canijo. Mi amor, gracias por quedarte conmigo. Tú me dijiste antes de irnos a la pausa, que antes de irnos a la música, que había un cambio y un giro fuerte en la historia. Después de que empiezas como a poner todo en la relación, pues, ¿qué sucedió? ¿Qué pasó? ¿Qué cambió tanto?
2: Ok, bueno, en estas propuestas que yo le hacía de irnos a vivir juntos, de hacer cosas diferentes, pues incluso de tener un hijo, aunque vivamos separados o lo que sea, él me dijo, bueno, ¿tantas ganas tienes de un giro? Vamos a ponerle algo diferente a la relación. Y yo le dije, ok, ¿diferente en cuestión a qué? Uh-huh. Y pues casi me dijo, diferente 3X, ¿no?
1: Entonces, ok, te empezó a proponer cosas sexuales.
2: Pero nosotros, yo pensé que era, no sé, ir a una sex shop o, no sé, meterle.
1: Sí, claro,
2: como,
1: o sea, más algo para romper la rutina como pareja.
2: Sí, yo dije, pues algo leve. Pero en eso me dice, no, ¿qué te parece que tengamos un threesome? Pero no me lo propuso con una mujer, sino con un hombre.
3: ¿Qué?
1: A ver, para toda la gente que nos está escuchando ahorita, que esta mujer anónima dijo lo del threesome, se refiere a un trío. Te propuso tu pareja en ese momento un trío con otro hombre.
2: Así es.
1: ¿Y cuál fue tu reacción, mi amor?
2: Pues la verdad es que me sacó mucho de onda. Pues sí le pregunté que según yo las estadísticas indicaban que era al revés, ¿no? Que a los hombres les atraían más las mujeres, ver dos mujeres juntas, algunas cosas así, pues no resultó así.
1: Claro.
2: Y aquí es donde viene, donde truena todo y el giro, porque él empieza a insistir con una persona y todo el tiempo hablando con esta persona y con él si salía y con él si salía, que según, ¿no? Aquí echando unas telas con mi amigo y pues sabes a lo que voy.
1: Ah, caray, sí, ya te estoy agarrando la onda, ya estoy entendiendo. A ver, entonces el famoso amigo con el que quería estar contigo en el trío.
2: Ajá.
1: Más bien te quería utilizar a ti como dicen por ahí, para taparle el ojo al macho, y lo que quería era estar con él.
4: Me lo estoy dando,
2: así
4: pero
2: es.
4: No andamos.
1: No te pases de lanza. Pero ¿cómo llegas a esa conclusión, mi amor? O sea, ¿cómo fue que te constó? O sea, porque sí, empiezan a haber detallitos raros, evidentemente, o sea, mucha convivencia, pero a lo mejor eran super cuates nada más. ¿O cachaste algo en particular?
2: Pues eran amigo nuevo, o sea, no era como que fueran cuates de antes. Y lo conoció justo en un bar al que fue a tocar.
1: Ok.
2: Entonces, desde ahí fue donde dije, qué raro, porque pues iba a muchos lugares a tocar y así, y nunca había con una chava o con alguien más. Entonces, con este cierto, empezó a ver esas actitudes súper extrañas, que yo dije, ¿qué está pasando ahí? Y pues la verdad, quien me lo dijo fue el otro chavo.
1: ¡Órale!
2: Y me dijo, la verdad es que yo te recomiendo que mejor te hagas a un lado. Y yo, pues sí me saqué de onda y dije, ¿por qué no? Y ella me dijo, porque yo quiero estar con él y él quiere estar conmigo.
1: No manches, mi amor. Oye, qué fuerte estuvo eso, ¿eh?
2: Sí.
1: ¿Tú crees que parte de esta situación durante tantos años que te dio la vuelta y que no quiso formalizar fue porque traía algún tema de preferencias escondido?
2: Yo creo que sí, que por eso nada más me da la vuelta, igual y tenía otras personas antes en las que pues yo no veía esas actitudes, porque a lo mejor nada más eran de un rato, no sé, la verdad es que ya no quise como rebuscar mucho, porque pues también fue algo que dolió.

0: que si te ponen el cuerno con alguien de tu mismo sexo, bueno, en este caso hablo desde el hetero, si en este lado me hubieran puesto el cuerno con una mujer, dices, bueno, tengo contra qué compararme, ¿no? A lo mejor está más guapa o es más inteligente,
1: claro,
0: o lo que
1: claro.
0: sea, ¿no? Pero cuando es al revés, dices, híjole, qué fuerte. Ay, ¿qué es lo que me falta a mí o qué falló o qué tan tonta fui para estar siendo su tapadera durante tantos años?
1: No, lo acabas de decir perfecto. Era justamente el tema que quería tocar. El tema ahí, como no hay una... pues no hay una igualdad de condiciones en esta batalla del amor, si le queremos llamar así, pues dices, no, pues ¿por dónde le entro, no? O sea, me estás hablando de un gusto totalmente distinto, o sea, yo soy manzana, pero me estás diciendo que te gusta la pera, pues aunque me quiera vestir de pera, voy a seguir sabiendo manzana, ¿estás de acuerdo? Entonces, sí te ponen una circunstancia muy, muy intensa, muy dolorosa y... y como dices, esta idea de preguntarte a ti misma cuánto tiempo fue que estuve a lo mejor engañada y que no me di cuenta de esta situación con este hombre.
0: Así es, y fue la verdad, ha sido un proceso difícil, ha sido algo complicado, pero bueno, creo que de todo vamos saliendo. Sí fue un impacto muy grande. Ahorita ya sé que no podría negarme a lo mejor a tener una relación después, pero por el momento sí estoy como, pues muy ciscada, o sea, la verdad es que el miedo existe.
1: Claro.
0: Por la traición, porque aparte te minimizó durante 8 años y te dijo que no era su prioridad y todo ese tiempo. Entonces, sí, se estaba bastante rudo la situación.
1: Pues sí, mi amor, wow, me dejaste ahorita reflexionando. Neta, me quedé pensando en estas circunstancias porque ahí la verdad es que no tienes mucho para dónde hacerte, ¿eh? O sea, más que aceptarlo, pues aunque sea doloroso, y hacerte un lado, ¿eh? Porque pues ahí ya no tiene caso seguir. Mi amor, muchas gracias por compartir esta historia, gracias por la confianza, gracias por abrir tu corazón. Te mando un beso enorme. Yo sé que ahorita estás, como dices.
0: Gracias por escucharme.
1: No, yo encantado, pues de eso se trata este espacio. Yo deseo, y te lo deseo de corazón, que encuentres a alguien que te valore y que realmente se la juegue al 100% y que desde el día uno te diga, quiero hijos, quiero casarme, quiero todo contigo porque te lo mereces. Mi amor, ¿qué canción le vamos a poner? ¿Qué canción le vamos a poner a esta historia migajera?
0: Ay, no sé, algo fuerte, no sé qué pudiera ser.
1: A ver, yo, ahorita que me estás contando la historia, le puede quedar la de hotel de carretera de AK-7, porque se veía en el hotel este cuate, pero no con una chava. Se veía.
0: Uy, muy buena.
1: Órale, va, te la pongo entonces, ahí se la dedicamos. Mientras tanto, ¿cómo se dice en Ciudad de México?
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Las migajeras de la que buena en cadena. Gracias, con permiso. Ha sido un placer estar con ustedes. Familia hermosa, les mando un abrazo enorme y grandototote a todo el país. En toda la nación, la cadena internacional suena. ¡Ah,

0: 10-4.
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0: 10:24.
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10: ¿Buscas consentir tu piel de forma natural sin descuidar tu cartera? Llegaste al lugar indicado. Hoy en nuestra tecnología doméstica cuidaremos de ti y de tu bolsillo, enseñándote a preparar unas humectantes barras de jabón con miel. Acompáñanos en Revista del Consumidor Radio.
9: Revista del Consumidor. Esta tecnología doméstica está validada por el Laboratorio Nacional de Protección al Consumidor. Tome nota de los ingredientes y presten mucha atención. ¡Comenzamos!
10: Los ingredientes que vamos a necesitar son 3 tazas de base de jabón transparente cortado en cubos, media taza de agua purificada caliente, 1 1/2 cucharadas de miel de abeja, una pizca de colorante vegetal amarillo y 40 gotas de esencia de miel.
9: Los utensilios que utilizaremos son una taza medidora, una cacerola con capacidad de 2.5 litros, un tazón de vidrio con capacidad de 1.5 litros, un plato extendido, un cuchillo, una cuchara sopera, un molde de silicón, un rollo de papel aluminio, un rollo de plástico adherente para alimentos y un atomizador. ¡Vamos al procedimiento!
10: Comenzaremos colocando los cubitos de la base para jabón en el tazón y la llevamos a baño María. Movemos hasta que se hayan derretido por completo. Vertemos en una taza la miel, el colorante y la esencia. Mezclamos y dejamos reposar unos minutos. Después, agregamos el agua caliente.
9: Cuando la base para jabón esté completamente derretida, añadimos la mezcla de miel y revolvemos hasta incorporar todos los ingredientes. Retiramos el fuego y vertemos la preparación en los moldes. Si no cuentas con moldes de silicón, puedes utilizar vasos desechables recubiertos con una capa de aceite mineral para facilitar el desmolde.
10: Si notas que se formaron burbujas en la superficie, puedes eliminarlas rociando alcohol del 96 utilizando un atomizador. Esto ayudará a que el jabón tenga una textura lisa. Dejamos enfriar a temperatura ambiente y posteriormente refrigeramos por 30 minutos para solidificar.
9: Ahora desmoldamos los jabones y los envolvemos en papel aluminio, después en plástico adherente para alimentos. Y así de fácil, en tan solo 40 minutos quedaron listas nuestras barras de jabón con miel. Recuerda almacenarlas en un lugar fresco y seco.
10: ¡Anímate a prepararlas! Esta receta rinde para 6 barras, tiene una caducidad de 6 meses y un costo promedio de 118 pesos con 34 centavos.
9: Si prefieres seguir el paso a paso en video, recuerda que puedes ver esta tecnología doméstica en nuestro canal de YouTube, Profeco TV. Ahí encontrarás muchísimas recetas para ahorrar y hacer tú mismo los productos en casa, teniendo la certeza de la calidad en los ingredientes que utilizas.
10: Aprende a hacer desde un gel para el cabello o un champú para lavar el auto, hasta jamón artesanal o unos deliciosos enjambres de chocolate.
9: Presúmenos cómo te quedaron tus jabones. Etiquétanos en Instagram con el hashtag Tecnología Doméstica Profeco y menciona a @ Revista del Consumidor MX. Nos escuchamos en la próxima Tecnología Doméstica.
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1: 10:47.
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1: 11-3.

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1: Les voy a contar la historia de dos muchachos que en su juventud solían llevar serenata a la misma chica. 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

0: 1123.
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4: ¿Sabes qué están leyendo algunos jóvenes cuando se encierran horas con el celular? No siempre son memes o videos graciosos. En ciertos rincones de internet existe un mundo donde el odio hacia las mujeres se disfraza de fraternidad masculina,
5: donde la frustración se convierte en resentimiento organizado
4: y donde los discursos de odio en línea ya han cruzado la pantalla para convertirse en violencia real. Ese mundo tiene nombre. Se llama Manósfera. La Manósfera es un ecosistema de foros, redes sociales y blogs donde se promueven la misoginia, el antifeminismo
5: y una masculinidad que se siente amenazada.
4: Dentro de ella habitan los llamados incels, que significa célibes involuntarios, hombres que se describen como incapaces de tener pareja y que culpan a las mujeres de su situación. Entre ellos, manejan un lenguaje propio, llaman chat al hombre exitoso con las mujeres, Stacy, a la mujer atractiva que consideran inalcanzable.
5: Y se llaman entre sí broncels, hermanos incels.
4: Puede sonar a jerga inofensiva, pero no lo es. En 2018, un hombre influido por esta ideología atropelló a varias personas en Toronto, Canadá, dejando 10 víctimas mortales. En algunos de estos espacios, no solo se comparte frustración,
5: se alienta abiertamente a la violencia.
4: ¿Pero por qué ocurre esto? Los especialistas del Programa Universitario de Estudios sobre Democracia, Justicia y Sociedad de la UNAM identifican tres factores. Primero, la frustración captada por los algoritmos. Las plataformas digitales detectan la dificultad de estos jóvenes para establecer vínculos afectivos y les ofrecen contenido cada vez más radical. Segundo, el mandato patriarcal, la creencia de que el hombre merece el cuerpo de la mujer y que si no hay conquista, surge el deseo de destrucción. Y tercero, el antifeminismo digital, una reacción organizada para frenar el avance de los derechos de las mujeres. Lamentablemente, el discurso de odio ha cobrado vidas en México. La tragedia en el Colegio de Ciencias y Humanidades, Plantel Sur, y la pérdida de dos profesoras en Michoacán son llamadas de atención sobre cómo las ideologías misóginas promovidas en redes sociales se materializan en agresiones letales. La solución no puede ser solo policial. Se necesita desactivar el mandato patriarcal desde la raíz. Crear espacios de escucha colectiva para que los jóvenes transiten su dolor y su frustración sin recurrir a la agresión. Atender la salud mental de quienes están en riesgo de radicalización.
5: Y de construir el mito de la conquista masculina.
4: Enseñando a gestionar el rechazo sin convertirlo en odio. La manósfera no es un problema lejano ni ajeno. Está en el celular de nuestros hijos, alumnos, vecinos. Pregunta, escucha, observa. Porque como advierte la ONU, las narrativas de estos espacios ya no se limitan a nichos de internet. Están influyendo en la forma de pensar, de votar y de tratar a los demás. El silencio no es neutralidad, es complicidad. Con información de la doctora Rosaura Martínez Ruiz, de la Facultad de Filosofía y Letras de la UNAM. Un guión de Leonardo Santiago, con información del portal Ciencia UNAM. Les saluda Mónica Genis.
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4: La temperatura.
3: 18 grados.

0: 11:40.
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0: 11:48.
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3: La temperatura:
0: 22 grados.
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0: 1266.
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1: 12.22.
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5: La temperatura
1: 21 grados.

0: 12:36.
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1: 12:54.
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4: La temperatura
0: 21 grados. 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

0: 1.
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0: 15.
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2: La temperatura
0: 21 grados.

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0: 50.
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3: 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La temperatura
0: 20 grados.
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0: 1.58. 1.58.
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0: 2021.
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2: La temperatura
1: 19 grados.

0: 230.
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0: las 2:50.
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4: La temperatura
0: 16 grados.
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0: 17. 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
1: La temperatura
0: 18 grados.

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0: 5533-3393.
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5: La temperatura
0: 16 grados.
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1: 356.
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0: 42.
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0: 433.
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0: 55.
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3: 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La temperatura
0: 16 grados.
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0: 52.
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0: 533.
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0: 96.1.
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1: 637.
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5: 6:45.
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0: Muy buenos días, estos son los avances informativos en De Cara al Poder. Le comentaré que el helicóptero de la Fuerza Aérea Mexicana se accidentó en Pueblo Nuevo, según reporte de las autoridades. Operativos federales en Durango son confidenciales y derivados de inteligencia, afirma Héctor Vela Valenzuela, secretario general de gobierno, quien reconoce que el despliegue en un centro comercial fue aparatoso, pero también efectivo. Los uniformes escolares gratuitos van a mejorar la calidad y tallas para el regreso a clases. En total serán 365.000 o 465.000 uniformes los que se manden a confeccionar para el mismo número de estudiantes. Así lo informó el gobernador Esteban Villegas Villarreal. Arzobispo de Durango refiere que las iglesias del estado no reportan extorsiones. Monseñor Faustino Armendáriz reconoció que la inseguridad y la violencia son una realidad creciente en nuestro país. Nuevo gimnasio de la Normal J. Guadalupe Aguilera será un legado para las nuevas generaciones, así coinciden alumnos y trabajadores de esta institución. Esto y mucho más en De Cara al Poder, nosotros comenzamos.
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0: ¿Qué tal? ¿Cómo le va? Muy buenos días, bienvenidos a De Cara al Poder. Estamos iniciando ya nuestro resumen informativo, como todos los sábados, en este espacio noticioso, por supuesto, que le traeremos de las 7 a las 9 de la mañana. Ya lo sabe, de 7 a 8 de la mañana le presentamos el resumen con las notas más importantes que le hemos presentado a lo largo de la semana, y en punto de las 8 horas le presentamos las entrevistas con los personajes que marcan la agenda en Durango. Qué gusto saludarle, qué gusto estarle acompañando. Bienvenidos, por supuesto, en este sábado 29 de agosto del año 2026. ¿Qué le parece si para abrir boca le presentamos lo más importante del clima? Diego Hernández nos tiene lo más interesante.
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2: Muy buenos días, Leonel, un gusto como siempre saludarte en esta mañana de fin de semana. Llegamos ya a este sábado 29 de agosto 2026. Y justamente como tú lo mencionas, vamos a platicar las condiciones que tendremos durante las próximas horas en nuestra entidad de Durango. Y es que te comento que este sábado el monzón mexicano sobre el noroeste de México, un canal de baja presión, una vaguada de niveles altos de la atmósfera que se extiende hasta el noreste del país y divergencia originarán chubascos y lluvias fuertes a muy fuertes, acompañadas con descargas eléctricas en el norte de México. Por otra parte, una circulación anticiclónica en niveles medios de la atmósfera mantendrá el ambiente caluroso o microcaluroso en el norte de la República Mexicana. Para este sábado se prevén lluvias moderadas a fuertes en la Sierra Occidental y ligeras y aisladas en el resto de la entidad, incluyendo la ciudad capital. Vamos a revisar cómo se encuentra la temperatura que se registra en estos momentos en nuestro estado, y es que siendo exactamente las 7 de la mañana con 5 minutos, te comento y les comparto que en la capital registramos una temperatura ambiente de 17 grados centígrados. Para nuestros amigos de Canatlán de las Manzanas se ya registran 16 grados centígrados, y por último en el Salto, Pueblo Nuevo, Durango, registran en estos momentos una temperatura ambiente de 12 grados centígrados. La máxima hoy en el Salto será de exactamente 22 grados centígrados, la mínima será de 10, la máxima para Canatlán será de 26 grados centígrados, la mínima de 15 y la máxima para la capital será de 28, la mínima de 16 grados centígrados en este fin de semana. Algunas lluvias aisladas en la capital y un poquito fuertes allá en la Sierra de Durango. Hasta aquí dejamos el clima para hoy. Mi nombre es Diego Hernández y recuerde algo sumamente importante: disfrute de la temperatura con mucha responsabilidad. Bonito día para todos y hasta muy pronto. Bye bye.
0: Ahí está la información del clima, gracias a Diego Hernández, que siempre nos tiene lo más importante en esta sección. Oiga, vámonos directamente a la información, porque le quiero comentar que justamente el arzobispo de Durango, Faustino Armendáriz, refiere que las iglesias en nuestra entidad no están reportando extorsiones. También comentó y reconoció que la inseguridad y la violencia son una realidad creciente en nuestro país, pero señaló que al menos hasta ahora no se tienen reportes en la entidad donde sin problemas transitan sacerdotes para el ejercicio de su labor a cualquier rincón del estado.
3: Somos parte de un país, no estamos exentos de la inseguridad y de la violencia. Sin embargo, México es una realidad que hay una violencia creciente, lamentablemente. Todos los días hay homicidios, para eso nada es... Esto no es desconocido y lamentamos esta situación, y esto sin duda se puede señalar a las autoridades correspondientes. Bueno, un servidor tiene la administración de la arquidiócesis hasta Santiago, Papasquiaro, Lajas y Altares, y me parece que dentro de toda la situación ellos están con calma, pero afrontando los retos y la incertidumbre de la inseguridad. Yo creo que la inseguridad es el principal reto, en que en cualquier momento les pueda tocar a ellos, como a cualquier ciudadano común, ser víctimas, sea de la extorsión, sea de la violencia, o sea de alguna situación lamentable. Hasta ahorita no sabemos de extorsiones de manera puntual en las parroquias, sin embargo sí estamos enterados de extorsiones a las personas en general. No, nosotros seguimos trabajando. Acabamos de reunir el sábado pasado 15,000 personas en la comunidad de Zacatecas en Chalchihuites, y estos vinieron de todos los rincones de la arquidiócesis de Durango, de los más lejanos. Esto nos muestra de que es posible trasladarse y sobre todo desempeñar el ministerio sacerdotal de manera también muy efectiva.
4: Para Viva la Noticia, Lili Ortiz.
0: Continuando con más información, le quiero comentar que la alcaldesa Betsabé Martínez Arango destacó que el plan Fluye avanza con obras para atender el rezago en drenaje en Gómez Palacio. El proyecto contempla una inversión superior a los 570 millones de pesos con aportaciones de los tres niveles de gobierno.
5: Bueno, creo que es una oportunidad de comunicar a la sociedad lo que se ha hecho, que normalmente no todo mundo conoce, y

0: Así es, pues muy buenos días, muy contenta de acompañar hoy aquí al presidente municipal en este primer, bueno, para él su cuarto informe de presidente municipal, un año de mucho trabajo. En lo personal tendremos nuestro informe, nuestra sesión solemne el día martes a la 1:00 p.m, donde estaremos rindiendo este primer informe de resultados, tanto de la parte social como también obra e infraestructura hidrosanitaria y todos los avances que hemos tenido en materia de seguridad. Hay que destacar ahorita mucho en materia de seguridad que incrementamos un 25% en percepción de seguridad derivado de las acciones integrales que se llevaron a cabo en conjunto y con el respaldo del gobierno federal. Es algo que le da mucha certeza a toda la región lagunera. Gómez Palacio, un municipio que se encuentra en el centro de la región, sin duda alguna tener estos índices en percepción de seguridad es algo muy positivo, ¿no? También como en la infraestructura hidrosanitaria, que llevamos grandes avances. Recordemos el plan Fluye, que es lo principal de nuestro gobierno ahorita, donde hemos atendido el retraso que había tan importante en materia de drenaje y que hoy es una realidad, y que en conjunto con el gobierno del estado, el Congreso estatal y el gobierno federal vamos a tener una obra de más de 570 millones de pesos, y gracias a este trabajo en equipo este primer año se consolidó el plan Fluye. Ya comenzamos, son diferentes obras. También recordemos que el plan Fluye no solamente es la obra, ¿no?, sino también todas las otras acciones que se llevan de manera interdisciplinaria, como lo son la basura, que también hicimos varias acciones en ese sentido, pero sin duda alguna las obras ya comenzaron. Los colectores más grandes se llevarán a cabo ya cuando se cuente con el presupuesto. Solicitamos el adelanto del FAIS, el cual ya llegó, pero el presupuesto y el préstamo, el financiamiento de 100 millones del gobierno municipal, 100 millones del gobierno del estado, estamos próximos a recibirlos y arrancaremos juntos con esta obra, y nos acompañará el gobierno federal con el resto de los 370 millones.
1: Para Viva la Noticia, Lili Ortiz.
2: Bueno, vamos con más información. Empresarios destacan la estabilidad financiera y fiscal del municipio como uno de los principales resultados de la presente administración del alcalde Toño Ochoa. Señalan que contar con recursos permite mantener obras y acciones en beneficio de la ciudadanía. Así lo comentó el presidente de la Asociación de Hoteles y Moteles en Durango, Jaime Mijares.
3: Bueno, creo que es una oportunidad de comunicar a la sociedad lo que se ha hecho, que normalmente no todo mundo conoce. Y bueno, es muy clara la información que comparten de las actividades que han ido alcanzando durante este y el cuarto año de gobierno municipal. Y bueno, pues son cosas muy representativas de lo que la sociedad necesita, que al final son áreas públicas para todos, pavimentación, calles, la salud y por supuesto tener finanzas sanas. Para mí sería de alguna manera cosas rescatables, significativas. La manera en que lo presentan es de una forma pues muy interactiva, que ayuda a conectar y a que se quede presente en quienes pudimos presenciar y escuchar este informe. Así es que pues creo que son actividades que durante ya algunos años las han ido trabajando, y ahora es una recopilación de todo eso, lo cual nos parece que es importante, resultados. Pero para mí lo más importante podría decirse que es el contar con los recursos necesarios para poder hacer cualquier proyecto y avanzar en ello. Creo que es una disciplina financiera, fiscal, que habla mucho y habla bien de un gobierno.

0: municipal que ha hecho las cosas en favor de, del municipio y de la sociedad, y por supuesto seguirlos apoyando para que cualquier actividad que haga, que sea necesaria para Durango, poderla compartir como ciudadano, como empresario, para que quien sea la, la voz y la escucha del municipio la pueda llevar a cabo. El municipio es como la base, es la cercanía. No toda la actividad comercial y económica depende de un municipio, por supuesto que son las bases, sino de un entorno macroeconómico a nivel país que principalmente está basado en la seguridad y en el Estado de Derecho. Y ahí es donde México tiene, como país, tiene que trabajar muy fuerte para recuperar la confianza de los mexicanos de poder invertir en nuestro país y cada quien en su ciudad y en pero las condiciones y la base la pone un municipio, un gobierno del estado, están haciendo lo propio. Claro que hace falta muchas más cosas como país, y ahí es donde sí siento que todavía nos ha quedado a deber el gobierno federal por mucha situación que, sobre todo enfocada en el tema de seguridad, que han dejado que transcurran hechos que antes eran inconcebible poder darlos por normalizado una situación, y creo que ahí es donde se ha dejado un camino todavía mucho por transitar. Esperemos que este gobierno federal enderece o se involucre verdaderamente en las necesidades de todo un país, y que los gobiernos municipales, sea la tarea que les toca, lo puedan hacer de manera responsable en equipo con el gobierno del estado.
1: Reportó para Viva la Noticia, Roberto Meri.
2: Ahí está lo que opina justamente Jaime Mijares, presidente de la Asociación de Hoteles y Moteles en Durango. Vamos con más información, porque la nueva avenida Paseo de la Ferrería va a brindar mayor conectividad, movilidad y seguridad para las familias de Valle Verde. Vamos con esta información.
3: Ya llegaron los uniformes y los útiles escolares a nuestras bodegas. Ustedes pueden ver, es un compromiso que yo hice con todas las familias de... Se escucha fácil pavimentar 2 kilómetros, pero si se fijan, es una vialidad bastante ancha, donde no tenía banquetas, donde no tenía guarniciones, donde aquí se hacía un lodazal bien complejo cuando llovía, y en épocas de no lluvia, como por aquí pasa también el transporte público y pasa mucho carro, era polvo todo el día, todo el tiempo. Y que bueno, hoy el gobierno municipal nos está dando pues el avance de esta obra, que ya queda prácticamente muy poco para terminar, 40 millones de pesos en esta vialidad, pero que más allá del costo, de lo que vale en lo económico, es lo que vale en el valor que tiene para la gente de toda esta colonia, que es la más grande de Durango.
4: Esta es una obra pedida desde más de 40 años, una necesidad para desfogar inclusive Domingo Arrieta, de una alternativa de vialidad importante, cerca de 2 kilómetros, atraviesa la colonia más grande del estado de Durango, que es Valle Verde. Gracias, Gober, por estar aquí en esta supervisión de esta obra que tiene andadores, tiene banquetas.
5: Pues continúan las buenas noticias. Estamos aquí en la avenida Paseo de la Ferrería, donde es una vialidad de 4 carriles, 2 de ida y 2 de regreso, norte-sur y sur-norte, donde además contempla la pavimentación con carpeta asfáltica de 5 centímetros, guarniciones, banquetas, señalización y sobre todo iluminación por, en la noche, junto con un sendero seguro que va a dar mayor seguridad a las personas que transitan por esta zona.
3: Que hoy pues van a tener ya una vialidad donde seguramente estos terrenos baldíos que estamos viendo se van a convertir, o muchos de los frentes de las casas se van a convertir en negocios, se van a convertir en desarrollos, se van a venir a poner pues más casas en esta zona. Se va a iluminar todo, como lo dice el presidente municipal, se va a arbolar, va a quedar bonito, o sea, le va a dar una vista completamente distinta. Muchas felicidades, presidente.
2: Ahí está la información que justamente se daba a conocer en este sentido, y que por supuesto es una muy buena noticia, porque como lo comentaban nuestros gobernantes, es la colonia más grande

0: aquí hay variables. Número uno, hay una variedad que le llaman huevo orgánico. Y ya cualquiera que tiene un ranchito vende su huevo. Número dos, San Juan tiene, por normativa y por el tipo de cantidad de producto que vende, tiene empresas para eso. Y número tres, San Juan tiene código de barras, fechas de caducidades y traslado. Entonces, no está mal San Juan. Lo que pasa es que también él deja muy vulnerable su producto. ¿Por qué? Porque no tiene una medida de seguridad como lo pudiera hacer, por ejemplo, holograma o algo más que puedan decir, bueno, este es original porque tiene un código de barras o tiene algo. No le ha metido ahí un candado de seguridad. Pero que haya hecho mal, no. Que sea de ese que dicen sintético y eso, no, porque no hay quejas tampoco, ¿sí? Que a lo mejor lo piratearon, pues probablemente sí, pero la detección que trae Copricet con respecto a cultivos y con respecto a que sean infectocontagiosos, no, eso no, varía mucho, pues. Eso y por mala temperatura. En Gómez Palacio hay temperaturas mayores a 22 grados y el huevo no debe exponerse a más de 22 grados, por eso se traslada en termos con refrigerador. Y al mala manipulación, el huevo se debe de comenzar porque se va a echar a perder. Es más, ¿perdón? Sí, ese es permanente, lo hacen los verificadores. Es más, por ejemplo, a nosotros, y te lo digo en lo personal, voy a echar un gol con una empresa en Walmart o en Soriana, te ha salido uno que otro huevo malo. ¿Por qué? Por mal manejo en la temperatura. Pero es manejo de temperaturas, ¿verdad? O sea, ¿qué quiere decir? Que a lo mejor en el almacén lo dejaron más tiempo, la temperatura estaba mayor a 22 grados y se empieza.
1: Para Viva la Noticia, Lili Ortiz.
2: 7 de la mañana con 21 minutos, vamos a la pausa, volvemos, le tengo más información.
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2: Estamos de regreso, continuamos informándole justamente aquí en De Cara al Poder. Oiga, le comento que el sector restaurantero, justamente que cuando hablábamos

0: Que la Secretaría de Salud está realizando operativos para detectar huevo en mal estado. Bueno, el sector restaurantero advierte que la venta de huevos sin trazabilidad puede generar competencia desleal, incluso riesgos para el consumidor, al ofrecer a precios menores sin la certeza sobre el origen y las condiciones sanitarias del producto. Eso lo comentó Jorge Luján, presidente justamente de Canirac.
1: En días recientes, en semanas recientes, hemos sufrido unos cambios en la volatilidad de ciertos productos. Hablamos del huevo, que pasó aproximadamente de 22 pesos a 30 pesos. También lo observamos en la cebolla. Es un reto importante para los restauranteros porque justo hemos hecho cambios y hemos aumentado precios, y no podemos hacerlo constantemente porque podríamos generar algún malestar, sobre todo con los comensales. Esto nos lleva a los retos también importantes, y sobre todo a estar observando la volatilidad del mercado, ¿no? Este número que nos marcan sobre un pequeño incremento, sobre todo en el lado de canasta básica, alrededor de 50 pesos, pues sí pega tanto al restaurante como a la población en general. Bien, bueno, este tipo de ventas, este tipo de productos, sobre todo que no generan una trazabilidad tal cual, puede llevarnos a dos cosas. Uno, a una competencia desleal, donde el mercado en general venda el producto a 30 pesos y ellos en su lugar tengan pues un precio más barato, unos 20 pesos aproximadamente. Se sabe que por el momento no ha llegado a la región, pero sí generó un poco de inestabilidad al que cuando se marca o se denomina huevo que no es traceable, se marcó en algún momento una palabra que generó un poquito de incertidumbre en la venta, baja. ¿Por qué? Porque el consumidor no tiene la seguridad de que este huevo sea pues completamente traceable, seguro, con todos los requerimientos tanto de salud.
2: Reportó para Viva la Noticia, Roberto Meri.
0: Ahí está la información. Oiga, le comento que planta tratadora del Oriente ya está obsoleta, según lo está confirmando Aguas del municipio de Durango. Se necesitan por lo menos 180 millones de pesos para poder modernizarla.
3: Obviamente es una planta grandísima que le surte prácticamente a más del 40% de Durango. Recibe 1.600 litros por segundo, 1.350 está para tratar 1.500 litros por segundo, perdón. Pero al final esa planta ya está obsoleta. Ahorita las plantas pues prácticamente se construyen en 3 o 4 hectáreas y ahorita esa planta está en 30 hectáreas. Entonces es una planta que se necesita modernizar, claro, cumple con la norma, sí cumple con la norma, pero es como todo, tiene 40 años, casi 50 años. En aquel entonces, en el 86, se empezó a construir y hoy efectivamente ya está obsoleta. Estamos buscando cómo poder modernizarla, pero también estamos hablando de que se ocupan 1.800 millones de pesos para poder modernizarla. Y obviamente pues ahora con el incremento de la tubería seguramente ya ronda sobre los 2.000 millones. Entonces, ¿qué buscamos? Pues obviamente los particulares, ver cómo poder construirla, ver cómo podemos también bajar recursos de Conagua para que sea un todo. Esto no se le puede dejar totalmente al municipio ni al organismo, tienen que ser los tres órdenes de gobierno, como se hizo en Gómez Palacio. Tenemos que tener un tema aquí en Durango muy similar con esta planta, pero sobre todo buscar darle un servicio digno a las familias, porque aparte, ¿qué es lo que sucede con esta agua? Pues regamos los cultivos, nosotros le entregamos al sistema de riego, al módulo de riego, perdón, agua, para que se riegue. Entonces es algo que podemos platicar y que va a ser de manera rentable hacer una nueva planta. 100% de las aguas captadas en Durango se tratan. Para que se den una idea, la planta sur, que la inauguramos más o menos como en el, yo estaba de subdirector en el 2010, ahorita está tratando 400 litros por segundo y prácticamente está en una hectárea. Entonces es modernizar. La planta Dalila, la planta del Parque son prácticamente nuevas, la planta la Cristóbal Colón también es prácticamente nueva, y la que nos quedaría pendiente pues es la planta Oriente. Al final, si le estamos haciendo mantenimiento, puede durar muchísimos años más, pero buscamos primeramente, ya está dentro de la ciudad, entonces necesitamos, y usted sabe el olor que genera, entonces necesitamos modernizarla para que ya no genere olor. El lugar donde está puede estar mal ubicado o no, depende cómo la veamos, pero si tenemos una modernización como las plantas de hoy, si ustedes van a la planta sur, adentro de la planta sur ya ni siquiera huele. Entonces podemos hacer algo interesante en esa planta, podemos modernizarla, pero obviamente pues es una cantidad pues prácticamente donde estamos, que desde que nosotros llegamos es la tarea que nos ha pedido el gobernador y el presidente municipal, poder buscar los elementos y los instrumentos jurídicos, financieros, para poder modernizar esta planta.
2: Para Viva la Noticia, Ricardo Casillas Bravo.
0: Bueno, ya lo escuchó, se requieren 1.800 millones de pesos para poder modernizar esta planta tratadora del Oriente. Va a ser un tema y, por supuesto, vamos a ver la autoridad municipal cómo lo puede manejar para darle la prioridad que requiere esta planta. Y según la información que da a conocer Aguas del municipio de Durango, ya está obsoleta. Vamos a la pausa en este momento, las 7 de la mañana con 30 minutos. No se vaya, regresamos con mucho más aquí justamente en De Cara al Poder.
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2: Estamos de regreso y vamos a continuar con más. ¿Y qué le parece si nos vamos al fascinante mundo de los deportes? Diego Hernández nos presenta lo más importante.
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3: Amigos, amigas, señoras y señores, buenos días para todos. Yo soy Diego Hernández y vamos a arrancar con lo más importante de la información deportiva en esta mañana de fin de semana. Alacranes de Durango, el equipo duranguense empata de visita ante el conjunto de Correcaminos, esto en la Liga de Expansión. Los Alacranes de Durango cortaron una racha de 3 derrotas consecutivas luego de empatar 0-0 como visitantes ante los Correcaminos de la UAD en el estadio Marte R. Gómez, resultado con el que el conjunto duranguense volvió a sumar dentro de la Liga de Expansión del fútbol mexicano. El cuadro duranguense buscó tomar la iniciativa desde los primeros minutos y apenas al minuto 7 Rubén Domínguez estuvo cerca de sorprender con un remate de cabeza que pasó ligeramente desviado del poste derecho. Correcaminos respondió minutos después con aproximaciones de Tomás Sandoval y Brian Mendoza que obligaron a la defensiva visitante a mantenerse atenta. Empata Alacranes, si bien es cierto, sigue en la mitad de la tabla, justamente ya tirándole a lo más bajo de la tabla general en la Liga de Expansión. Lo importante aquí es que al menos rescata un punto y esto puede permitirle tratar justamente de recuperar la memoria que tuvo en una primera etapa de la competencia y así tratar de retomar un nivel que le permita medianamente competir en esta división de plata del Balompié Azteca. Vámonos con más información porque Eric Lira dejaría Cruz Azul ya para firmar con el conjunto de El Mónaco. El futuro de Eric Lira parece estar cada vez más lejos de Cruz Azul. Después de varias semanas de negociaciones, la máquina y el AS Mónaco alcanzaron un principio de acuerdo por el mediocampista mexicano, por lo que su salida hacia el fútbol francés podría concretarse en las próximas horas. De acuerdo con medios nacionales, el acuerdo entre ambas instituciones se alcanzó durante la madrugada de este viernes 28 de agosto, después de que el Mónaco mejorara las condiciones económicas que había presentado en sus primeros acercamientos. La operación contempla un pago de 8 millones de euros fijos, además de 3 millones adicionales en variables, por lo que el traspaso podría alcanzar los 11 millones de euros en caso de cumplirse los objetivos estipulados. Buenas noticias para nuestro país, para México. Eric Lira se iría justamente al fútbol francés a defender la playera del conjunto del Mónaco. Vámonos con más y justamente tenemos noticias de los partidos que ya tuvimos y que tendremos en este fin de semana dentro de la jornada 6 de la Liga MX. Ayer Cruz Azul le gana 3-1 al equipo del Necaxa, mientras que León empata 1-1 contra el conjunto del Atlante. Ayer justamente también los Pumas, que siguen sin levantar, pierden 2-0 contra Tijuana en la frontera. Partidos para hoy en punto de las 5 de la tarde, Atlas contra Querétaro. Hoy 5 de la tarde, Pachuca contra las Chivas. Hoy 7:05 de la tarde, América contra Puebla. Hoy 9:10 de la noche, Santos contra Tigres. Mañana 6 de la tarde, Toluca contra Juárez. Y mañana 8:10 de la noche, Monterrey contra San Luis. Los partidos que restan de esta jornada 6 en nuestra gloriosa, bendita y siempre llamativa Liga MX. Hasta aquí dejamos los deportes. Gracias, yo soy Diego Hernández y continuamos con más información matutina, aquí a través de Cara al Poder.
2: Ahí está Diego Hernández con lo más importante de la información deportiva, por supuesto. Vamos a continuar con más. Y es que le comento que justamente el presidente de la Federación de Estudiantes Normalistas y Universidades Pedagógicas, Josué Hernández, así respondió ante estos señalamientos del dirigente de la Alianza de Camioneros en Durango, que decía que los domingos no debían aplicarse tarifas preferenciales para estudiantes. Escuche lo que dijo.
4: La situación que vivimos como estudiantes día a día en nuestras vidas cotidianas, y es que ayer el líder sindical de la Alianza salió a decir que los domingos no aplica la tarifa preferencial para los estudiantes, y que él no lo dice, que lo dice la ley. Entonces, bueno, pues de buenas a primeras, nosotros revisando en la ley no encontramos nada relacionado con los domingos. Lo invitamos al señor a que nos diga ¿en qué parte dice o en qué parte de la ley habla sobre el domingo? Y si nos la muestra, pues adelantarles, está mal reformada, hay que cambiarla, está mal hecha, es una ley mal hecha. ¿Por qué? Porque la ley se debe de adaptar a las realidades de una sociedad. Y la realidad de nosotros los estudiantes es que somos estudiantes entre semana, somos estudiantes los fines de semana, somos estudiantes en vacaciones y simplemente los 365 días del año. Y si seguimos hablando de realidades, pues también podemos, y todos lo sabemos, el maltrato que tienen los choferes, no nada más a los estudiantes, a los usuarios en general, a las personas con discapacidad, a las personas de la tercera edad. Existe acoso a nuestras compañeras. Todos aquí sabemos las condiciones deplorables de las unidades, ¿sí o no, compañeros?
5: ¡Sí!
4: Entonces, pues, nada más para finalizar, si nosotros nos enteramos que algún compañero de una escuela formadora de docente no se le aplica la tarifa preferencial cualquier día de la semana, a las consecuencias el sindicato.
6: ¿Qué consecuencias, joven?
4: Por último, adaptamos un número telefónico para poder recibir alguna queja o cualquier tema que involucre al transporte público. Es un número que va a estar permanente, al menos todo este semestre. Vamos a estar muy cercanos a todos los estudiantes. Ha pasado, nosotros lo que estamos pidiendo aquí es que no pase. ¿Por qué? Porque pues lo dice la ley, y como les comento, que nos diga el señor en qué parte dice que los domingos no aplica. Las consecuencias, pues bueno, yo nada más les comento al sindicato, aténganse a las consecuencias. Yo les recomiendo, por favor, pues que no lo hagan. Tenemos las medidas en su momento, esperemos que no se llegue a ofrecer, no se los recomiendo, ojalá que lo recapaciten y que pues nos hagan valer nuestro derecho todos los días de la semana. Este diálogo con la subsecretaría, estamos ya buscando diálogos también con la alianza para poder sentarnos a una mesa de trabajo a que pues se respeten los derechos de todos los estudiantes normalistas en Durango.
7: Para Viva la Noticia, Lili Ortiz.
2: Es decir, el sindicato de la Alianza, por conducto de su dirigente Raúl Medina Samaniego, sostiene que los domingos no debería aplicar la tarifa preferencial para estudiantes. Dicen los estudiantes que sí debería aplicarse porque no viene nada dentro de la ley que exime esta responsabilidad por parte de los transportistas. ¿Qué dice el subsecretario de Movilidad y Transportes en Durango, Rafael Valentín Aragón? Afirma que los estudiantes sí tienen tarifa preferencial los domingos, así lo comentó.
8: Yo espero que no ocurra esto, porque los estudiantes inmediatamente nos dicen. Eso es algo que el estudiante no deja pasar, y se los digo porque aquí en esta mesa, en la mesa del director de transportes, continuamente se atienden esos reclamos, ¿verdad? Y hay sanciones para los choferes que omiten hacer valer. Se cancela la licencia por un tiempo determinado, ¿verdad? Y en la recurrencia nosotros podemos retirar la unidad. Ya tuvimos la charla inicialmente con algunos de ellos, ¿verdad? Porque reitero, los estudiantes esto no lo pueden dejar pasar. Y considero, ¿verdad?, que debe de existir una declaración en el mismo sentido con los propios aludidos, que son los estudiantes, porque nosotros, ellos saben que siempre atendemos cuando hay una queja, inmediatamente la atendemos, buscamos dar con la unidad, hemos dado afortunadamente con todos los datos que nos proporcionan cuando hay una situación que se señala. Ya el uso de los teléfonos ayuda mucho a que ellos puedan registrar esos momentos y decirles que, digo, como otros casos, ¿no? Hace el jueves pasado de la señora que dijo que en un autobús hubo un problema de acoso, aquí tuvimos ya al chofer, aquí tuvimos a los responsables, se les dio derecho de audiencia con todo el sindicato y se aplicó la sanción. La señora dijo que tuviéramos algunas consideraciones, pero pues sí, nosotros tenemos que hacer nuestro trabajo. Esto es exactamente lo mismo. Espera el día de hoy de la reunión que tenemos con Alianza, pero con todos sus coordinadores. Y nosotros pues queremos saber de qué se trata, ¿verdad? Porque yo creo que ustedes dieron nota de la declaración puntual que él hace, y ahí tampoco pues hay duda de lo que él señala. Y la verdad, como subsecretario, y sin entrar en conflicto ni en polémica, no hay aquí ninguna duda, la ley es clara, ¿verdad? No hay ninguna exclusión del fin de semana a la tarifa preferencial. Yo quiero saber a qué se refiere esa declaración y saber en qué situación estamos con el sindicato, ¿verdad? Que reitero, nosotros siempre hemos encontrado buena disposición en ellos, en Alianza no creo que vaya a haber problema, pero sí preocupa lo que pueda traer, ¿verdad?, de alarma y de alerta con los alumnos, que reitero, no dejan pasar una situación de
7: Para Viva la Noticia, Lili Ortiz.
2: Bueno, ahí está más que aclarado por parte de la autoridad. Sí es aplicable la tarifa preferencial para estudiantes los domingos. Ya no hay duda de ello, ya lo confirmó la autoridad correspondiente. Oiga, vamos a cambiar de tema porque el secretario de Desarrollo Económico en Durango, Fernando Rosas Palafox, reconoció que la falta de inversión federal en infraestructura ha golpeado el sector constructor de Durango, pero además señala que han tenido dificultades para lograr que la empresa encargada del Tunal 2 contrate a empresas locales. Así lo denunciaba.

0: Yo... Hemos estado platicando mucho, ahorita estamos en un levantamiento porque hemos estado platicando mucho de cuáles los razonamientos, si hay algo anormal. Y la verdad es que yo veo que muchas zonas o muchos negocios están en transición. La verdad es que sí está habiendo cierres de ciertos comercios para transitar el tema de servicios, tema de franquicias. Pero mira, yo me voy a ir más allá de eso. El tema es el gasto público federal. O sea, donde si tú analizas los números, que a ti te gusta mucho ver eso, cuando vemos el incremento o la disminución en nuestros indicadores, lo que nos ha pegado terrible es la construcción. Sí. O sea, la construcción traemos unos números terribles, ¿no? Y cuando tú ves las actividades primarias o principales que hacen las constructoras duranguenses, históricamente es infraestructura pública, obra pública. Entonces, ¿quién tiene el mayor gasto público en el estado de Durango? El gobierno federal, a través de las carreteras, etcétera, etcétera. Y la verdad de las cosas es que hay un gasto nulo en infraestructura pública por parte del gobierno federal en los últimos 10 años, ¿no? Y finalmente, con gestión del gobernador, se logró algo como la presa del Tunal 2. Se contrata una empresa foránea con la cual hemos tenido muchos problemas nosotros para tratar de tener una relación con ellos para que contraten a locales. Entonces, yo más allá de ver que si comercios, que si servicios, que si abren o cierran otros, la verdad es que la disminución en gasto público en infraestructura federal ha sido el principal causante. Ahora, eso no quiere decir que nomás nos podemos quedar parados y, oye, que haya más inversión pública. Estamos trabajando con los constructores para decirle, hagamos inversión privada, crecimiento privado, vamos a invertir nosotros. Traemos ese tema donde con la atracción de inversión extranjera estamos diciéndoles, vamos a construir naves industriales y desarrollos industriales especulativos. Entonces, estamos teniendo que responder a eso, pero la realidad es que la construcción es la que más nos ha pegado y es por el gasto público.
1: Para Viva la Noticia, Lili Ortiz.
2: Ahí está lo que comenta Fernando Rosas Palafox. Oiga, le comento que Movimiento Ciudadano está preparando acciones legales por presunta violencia política en razón de género en hechos que habrían ocurrido en Canatlán. René Galindo acusa al síndico municipal de mantener un comportamiento irrespetuoso hacia una regidora de Movimiento Ciudadano y anuncia recursos legales para garantizar su derecho de participar en el cabildo. Esto fue lo que comentó.
3: Porque el sentir de una del pueblo de Canatlán lo quiere decir. La manera en que se conduce también el síndico municipal, tenemos que remarcar que es de manera grosera, que es de manera grotesca, y que cada vez que se manifiesta nuestra regidora, él sale a interrumpir, sale a decirle alguna grosería, le ha incurrido en llamarle incluso.

0: Vive mi hija en decirle muchacha, en decirle señorita, olvidando que es un funcionario público y que la regidora también es una funcionaria pública y que debe de referirse a ella con respeto. Su manera de comportarse, además de ser como un vulgar, es grosera, es fuera de la ley y lo hace reiteradamente. También estamos preparando ya un recurso por ese tipo de... Sí, es eso, porque no puedes minimizar a una persona, estés o no de acuerdo con su sentir o su parecer, no puedes referirte a ella, no puedes estar interrumpiéndola cada vez que toma parte en el debate y en la discusión, no puedes comportarte de manera grosera solamente porque no está de acuerdo con tu presidenta. Entonces, todos ese tipo de anomalías lo vamos a llevar aparte, porque hoy lo que llevamos fue un juicio de amparo para impedir que le eviten manifestarse a los regidores durante el informe de la presidenta. Y al síndico le vamos a preparar una demanda por violencia política de género, porque no puede llevar a cabo ese comportamiento con una mujer.
1: Para Viva la Noticia, Lili Ortiz.
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10: Estamos de regreso, continuamos con más información aquí justamente en De Cara al Poder. Vamos a continuar con más. Oiga, le quiero comentar que Canatlán es un gobierno de hechos, obras y resultados. Mario Salazar Madera, quien es el presidente estatal del Partido Acción Nacional, pide dejar de lado la politiquería y las confrontaciones electorales anticipadas sobre los señalamientos que MC está realizando sobre una presunta violencia política en razón de género por parte del síndico municipal.
11: De Movimiento Ciudadano y los señalamientos hacia el gobierno municipal de Canatlán, yo creo que es importante señalar que Canatlán es un gobierno de hechos, de obras y resultados para la gente. Y por lo tanto, nosotros no caeremos en provocaciones, ni el gobierno municipal encabezado por Dora González caerá en provocaciones, ni en agendas electorales adelantadas. Lo que queremos justo es que la gente pues entienda que hay resultados. Y efectivamente hay resultados porque este gobierno invirtió más de 5.4 millones de pesos en obras como lo son la rehabilitación de pozos, paneles solares, pavimentación de calles, así como también obras de drenaje. Creo que ahí dice mucho lo que ha venido realizando el gobierno municipal. Hoy en día, pues ella rendirá cuentas, y rendirá cuentas ante la población de Canatlán. Y sería lamentable que una fuerza política, por querer sobresalir y por querer justo adelantarse a los tiempos electorales, haga señalamientos sin fundamentos. Y lo voy a señalar por qué. Porque el artículo del reglamento del gobierno municipal de Canatlán, que es el artículo 99, señala claramente que serán consideradas fracciones aquellos que son que cuentan con más de 2 regidores. En ese sentido, pues las fracciones de regidores que cuentan con más de 2 regidores tendrán la posibilidad de tomar la palabra y de responder al informe de Dora González. Pero dejando a un lado la politiquería que quieren sobreponer ante los resultados, yo quiero presumir que ha sido un gobierno que da resultados. Y en ese sentido, pues yo diría, provoquemos y preocupémonos por el bien de la gente de Canatlán. Ahora bien, si hay la preocupación porque no se les da la voz a una regidora de este municipio, pues ¿por qué no le levantan la voz? ¿Y por qué no protestan si en Gómez Palacio no se le da la voz a ningún regidor? Digo, se me hace incongruente que en un municipio haya un reclamo por querer hacer política y en otro pues definitivamente pase completamente limpio. Y en cuanto a los señalamientos al síndico municipal de los supuestos hechos que señalan de violencia política de género, pues yo creo que son las instancias las que tendrán que valorar y ver si efectivamente hay este hecho y en este caso se procederá conforme a ley.
1: Para Viva la Noticia, Lili Ortiz.
10: Y en ese momento, 7:57 a.m. Oiga, nuevo gimnasio de la Normal de Aguilera será un legado para las nuevas generaciones. Estudiantes y egresados destacan que el nuevo gimnasio auditorio permitirá fortalecer la práctica deportiva, las actividades culturales y la convivencia en el marco del centenario de esta institución.
12: La neta está pues muy bonito y todo, está muy moderno. Estamos todos emocionados y contentos, más que nada. Un agradecimiento, más que nada, por otorgarle el placer de a la institución de tener una construcción así de bonita y de tener todo el apoyo hacia nosotros.
13: Se me hace muy bien, muy chida. A mí que me gusta el básquet, se me hace muy interesante poder jugar en una duela. Y se me hace chido. Gracias, Esteban. Ya voy a tener esta experiencia de jugar en una duela.
14: El gobernador Esteban, pues agradecerle su gestión, su cercanía con la Normal de Aguilera. Yo trabajo aquí en Aguilera, aparte de ser egresado, yo soy catedrático de aquí de esta Normal y también tuve una oportunidad, que también aquí estudié. Yo creo que todo se cristaliza en esta obra, en este centenario. Es algo muy magnífico que el gobernador haya impulsado este. Es una obra magna importantísima para toda la historia de la Normal de Aguilera.
15: Creo que es una obra que va a trascender en el tiempo. Doctor Esteban, pues un agradecimiento infinito a nombre de tantas generaciones que hemos pasado por la Normal. Yo creo que muy merecido, y que voltee a ver a las escuelas normales rurales que acogen a la gente más vulnerable. Yo creo que esta obra va a ser muy importante para su formación.
16: Y pues agradecemos infinitamente la obra realizada por el gobernador del estado, Esteban Villegas. La verdad, este espacio representa un lugar que va a ser de oportunidad para crecer deportivamente, de amistades contra los equipos y las delegaciones que vengan a participar en este espacio. Es un espacio de verdad único y que podemos disfrutar todos, y obviamente también invitarlos a que lo cuiden para que pueda conservarse mucho tiempo.
10: Bueno, cambiando de tema, el alcalde de Durango, José Antonio Ochoa, no descarta cambios en su gabinete.
17: Yo la verdad estoy muy contento con todos los hombres y las mujeres están dando respuesta. Por supuesto que a lo mejor sí va a haber ajustes, siempre con no viendo para evolucionar y darle un segundo aire a ciertas áreas de acuerdo a nuestro planteamiento de trabajo. Y bueno, pero ahorita estamos tranquilos.
18: Está contento con
17: eso no lo podemos saber. La dinámica del municipio no espera. Tenemos que seguir trabajando y por supuesto que siempre se impulsarán los anhelos, los sueños de la gente, lo particular. Yo lo que puedo decir es que son gente extraordinaria, comprometida con Durango, gente de trabajo, gente de entrega y bueno, me encantaría, por supuesto, por el bien y el desarrollo de ellos. Hasta ahorita no, ninguno, la verdad, ninguno, todos estamos muy enfocados. Desde el presidente estamos muy, muy enfocados en el municipio. No, hasta ahorita no ha habido ninguna manifestación, lo digo sinceramente, no ha habido ninguna.
19: Para Viva la Noticia, Ricardo Casillas Bravo.
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10: Vamos a iniciar nuestro ciclo justamente de entrevistas con los personajes que marcan la agenda en Durango, los que dan la noticia, los que tienen mucho que decir y que hablar. Está con nosotros David Ramos Cepeda, quien es el presidente ya no de Somos MX, solamente del partido Somos, y es que justamente el Tribunal Electoral del Poder Judicial de la Federación determinó que el verbo Somos, en combinación con México, genera un efecto de apropiación simbólica de la identidad nacional. Por este motivo le han ordenado a Somos MX quitarse el MX y ustedes han determinado quedarse solamente con Somos. David Ramos Cepeda, bienvenido, gracias por estar aquí, buenos días.
7: Buenos días, Lionel, muchas gracias. Efectivamente, creo que esto nos pone en una situación de indefensión, así como lo comentábamos al inicio, pero sin embargo, pues nos remitimos a la canción, ¿verdad? Podrán cambiarnos el nombre, pero no la historia. Uh-huh. Decirte que Somos, pues, es un partido que nace de la lucha ciudadana para proteger las instituciones, y pues eso nos da una gran ventaja. Lo hacemos bajo protesta de cambiar el nombre, porque desde que inicia el proceso de registro del partido, de la conformación de este partido, bueno, nos aceptan el nombre, nos aceptan los colores, y ahora que nos dan el registro, pues nos condicionan a esta parte. Sin embargo, bueno, pues lo hacemos bajo protesta y nos quedamos con Somos, como nombre de nuestro partido político.
10: Oye, David, y también les quitan el color rosa y blanco porque es semejante a los utilizados por algunos partidos políticos locales, concretamente Fuerza por México, en Tlaxcala, Puebla y Baja California Sur. Ese fue el argumento.
7: Así es, decirte que seguimos conservando el color blanco y seguimos conservando el color rosa en otra tonalidad. Ellos mencionan que el rosa que utilizan tres partidos en tres estados del país, pues es un rosa mexicano. Nosotros tenemos un rosa cívico, por llamarlo de alguna manera.
10: ¿Es el rosa igual al del INE, al que usa el INE? ¿Estoy equivocado?
7: No es propiamente el mismo color, es dentro de las tonalidades de rosa, pues es muy parecido, okay, que estamos utilizando en un fondo blanco con la silueta de la República Mexicana. Este es ahora nuestro logo.
10: Es muy interesante el tema porque, según lo que estoy viendo yo, lo que determinó en un momento dado el Tribunal Electoral del Poder Judicial de la Federación, por ejemplo, Rodríguez Mondragón, él apuntaba que la ley establece que solamente exigen dos cosas a la hora de definir el nombre de un partido: no hacer alusiones religiosas o raciales, por lo que el proyecto debió haberse les quedado como estaba.
7: Sí, así es, y de hecho la conformación de nuestro partido fue con este nombre, nos aceptaron con el nombre y nos aceptaron con el colores.
10: ¿Qué fue primero, Somos MX o Somos México?
7: Somos MX.
10: Somos MX.
7: Así es. No olvidemos que existen otros partidos, por ejemplo, el Partido Verde Ecologista de México, es otro partido que lleva la palabra México, que pudiera considerarse de apropiación, o el propio PRI con los colores de la bandera, que pudieran considerarse de apropiación, ¿no? Olvidemos también el de dónde surge el tema de Morena. Morena tiene una connotación religiosa, sin embargo, bueno, pues está con reglas que nos impiden esa igualdad hacia nosotros. También, pues, esto nos da un cierto aliento, que algo ven en nosotros, que nos consideran, pues, una oposición real.
10: Ustedes habían impugnado esta situación porque el primero en tener una resolución fue el INE y luego se pasó al Tribunal Electoral del Poder Judicial de la Federación. ¿Qué dice Guadalupe Acosta Naranjo, que es el que dirige todo este movimiento?
7: Bueno, la posición muy clara de nuestro presidente nacional, efectivamente el INE nos condiciona el registro a cambiar el nombre y los colores de nuestro partido, ¿no? Nosotros impugnamos esta resolución y nos vamos a los tribunales.
10: ¿Ya no hay otra instancia, David?
7: No hay otra instancia, porque ya fue la Sala Superior del Tribunal Electoral del Poder Judicial de la Federación quien nos marca esto. Lo hacemos bajo protesta, te digo, pero pues bueno, nosotros lo manifestamos, cambiamos nombre, pero seguimos en la lucha democrática por rescate de nuestras instituciones aquí en México.
10: A nivel local ya arranca el proceso electoral federal en septiembre y en noviembre arranca el local para renovar diputaciones locales. ¿Cómo está el partido en estos momentos en Durango?
7: Mira, efectivamente ya el martes de la próxima semana inicia el proceso electoral federal. Nosotros estamos en el proceso, vamos a iniciar nuestro proceso de selección de candidatos. Decirte que hace algunas semanas tuvimos nuestro Consejo Nacional donde determinamos los requisitos, ¿no? Se crea una comisión que analizará las candidaturas o las solicitudes propuestas. Aquí nos eligen, sino vamos a cuidar que no nos pase lo que en otros partidos, que se infiltró el narco y que ahora pues desafortunadamente pues estamos siendo gobernados por una alianza entre un partido político y el crimen organizado. Estamos muy abiertos a la sociedad civil. Se determinó que para el proceso electoral federal, las candidaturas plurinominales, bueno, pues la primer plurinominal de las circunscripciones tendrán que ser otorgadas a causas de la sociedad civil sin militancia o militancia. No es un requisito ser militante en Somos MX para poder acceder a esto. Te pongo un ejemplo: el día de nuestro Consejo Nacional nos acompañó una representante de Madres Buscadoras, de las cuales pues es muy probable que pudiera ser nuestra candidata a primer plurinominal en esta circunscripción, y así será en cada una de las circunscripciones que hay en la República. Trataremos los perfiles más ciudadanos, ¿no? Somos pretende ser el vehículo de la sociedad civil hacia el gobierno.
10: Oye, en el tema de esto que has comentado, que lo ponen ustedes como un candado de quién debería ocupar la primera posición de las circunscripciones que hay a nivel nacional, ¿esto blinda que los dirigentes se pongan también como candidatos?
7: Una de nuestras propuestas que tenemos y que están dentro de nuestros estatutos es que nadie que ocupe un cargo partidista puede ser candidato ni de mayoría ni de representación proporcional. Ni Acosta Naranjo ni David Ramos podremos ser candidatos en el próximo proceso electoral en ninguna posición, y así serán todos los comités municipales, estatales y el Comité Nacional. Nadie puede ser candidato.
10: Ya sea locales o federales.
7: Así es, ni locales ni federales podemos aspirar a cargos de representación.
10: Oye, ¿qué características? Ya has comentado un poco de a quiénes ustedes, sin mencionar nombres, están pensando proyectar. Y ya hay mucho, ¿qué se le puede llamar? Huérfano electoral en Durango, que de repente estaban en un partido político, ya no están, o de repente van y piden la oportunidad a sus partidos y está claro que no se las van a dar. Partidos políticos van y vienen en nuestro país y muchos siempre están a la pepena de este tipo de personajes o de perfiles. ¿Esa pudiera ser una condición también dentro de Somos?
7: Mira, no olvidemos que los partidos políticos fuimos rebasados por la sociedad y hay que aceptarlos, ¿no? Uh-huh. La sociedad más que nada ahora dirige su voto hacia los personajes más que hacia los partidos políticos. Decirte que nosotros le estamos apostando a la gente que represente las causas de la población, en este caso de Durango. Decirte que nosotros somos un partido que no nos identificamos con ninguna corriente ideológica, ni somos de izquierda, ni somos de derecha, ni somos de centro. Aquí es una conformación de la diversidad que tiene la población en México, ¿no? Si bien algunos venimos de la izquierda, otros de la derecha, otros de centro, bueno, aquí la puerta está abierta para quien desee ser candidato a diputado local o federal. Decirte que dentro de nuestros estatutos también se contemplan las elecciones primarias. Esto es, si en algún distrito existen más de un candidato o precandidato a aspirar, bueno, pues se hará la elección primaria y aquí será quien lo decida la población.
10: Sí, porque, por ejemplo, tú vienes del PRD, extinto PRD, vienen también de otros partidos políticos, de otras corrientes, que van a estar ya aglutinados ahí con Somos.
7: Sí, mira, por ejemplo, quien es mi secretaria general o quien es la secretaria general del partido, la compañera Olga Manzanera, bueno, viene desde la sociedad civil, no olvidemos los movimientos que ella tuvo, por ejemplo,

0: con la construcción del puente Francisco Villa. Pues ella es totalmente sociedad civil y se integra a este partido.
1: Activista.
0: Activista.
1: Por llamarle de alguna manera.
0: Así es, viene de el movimiento de la Marea Rosa, que fue en defensa del INE y de la Suprema Corte de Justicia.
1: Pues ahí viene gran parte de este partido.
0: Son los orígenes de nuestro partido, así es.
1: Eso también pudiera implicar que quienes fueron consejeros electorales nacionales vayan abanderando causas.
0: Así es, dentro de nuestro partido hay mucha gente que estuvo en el INE cuando realmente era democrático, ¿no? Por ejemplo, pues está Marco Baños, está Roberto Heiser, tenemos a como parte del Consejo Consultivo
1: Lorenzo Córdoba,
0: entre otros, que son parte de Somos M, de Somos.
1: ¿Y eso también se puede traducir a los estados? ¿Aquí pudiera haber algunos exconsejeros también o no?
0: Así es, si bien aquí no tenemos plenamente identificados, pues bueno, nosotros le apostamos a que la sociedad civil pueda ser representada en nuestro partido.
1: Hay algo que no entiendo, David. El INE, cuando ustedes presentan el registro como partido, y que en ese entonces creo que fue Somos MX desde el principio.
0: Así es. Sí, sí.
1: Ellos analizan y les aprueban la conformación del partido.
0: Así es.
1: Al paso de unos meses dicen, a ver, no pueden llevar ni este color y tampoco se pueden llamar Somos MX. Quítenle algo o cámbienle algo. ¿Por qué no lo hicieron desde un principio?
0: Pues es algo que nosotros no entendemos y era nuestro argumento que presentamos ante el Tribunal Electoral. O sea, nos aceptas colores, nos aceptas emblemas y nos aceptas nombre, y ya cuando obtenemos nuestro registro nos lo condicionas a cambiarlo porque ellos manifiestan que hay una apropiación del nombre. Pues en México somos todos. Y todos podemos utilizar el nombre de nuestro país. Y como bien lo mencionaste, bueno, pues las limitaciones que hay exclusivamente pues es en el tema religioso, más que nada, para no utilizar estos nombres. Pero pues, sin embargo, pues acatamos esta resolución del tribunal bajo protesta. ¿Sí? Hay algo que les impide o ven en algo en nosotros que nos tenga miedo.
1: Oye, ¿para cuándo somos...? Ya no somos MX porque va a ser complicado.
0: Somos.
1: Como la película esa, ¿no? Que se filmó en Canatlán, ¿te acuerdas? En una plataforma y que obviamente trataba de montar un hecho que ocurrió en un municipio de Coahuila donde hubo un exterminio por parte de un grupo de crimen organizado. Se me viene inmediatamente el nombre de la serie, una miniserie que me parece muy bien lograda. Pero aquí en Durango, ¿cuándo ya empiezan a definir perfiles para posibles candidaturas, tanto a las diputaciones federales como a las diputaciones locales?
0: Ya somos muy respetuosos de la ley electoral. En septiembre iniciamos nuestro proceso de selección de candidatos a diputados federales. Decirte que en estos momentos estamos en pláticas con algunos personajes que del estado de Durango que pudieran encabezarlos. Decirte que pues tenemos muy claras nuestras reglas para ser candidatos, tanto en la mayoría como representación proporcional. Uh-huh. Ya que como te lo comenté, la primera posición va a causas sociales, dos posiciones van para jóvenes y las otras posiciones, bueno, pues serán para militantes de nuestro partido.
1: Con eso van a buscar en una primera instancia salvar el registro, me quiero imaginar, porque lo ponen en juego en las elecciones del próximo año, al menos en lo local,
0: en lo local y en lo federal. Todos los partidos políticos para ratificar el registro, pues tenemos que superar el 3% de la votación, todos los partidos políticos, ¿no? Uh-huh. Una vez logrado, y tenemos plena confianza, ya que hay algunas encuestas que nos sitúan entre el 6 y el 7%, y la expectativa que nosotros tenemos que vamos a ser el primer partido político nacional que supere el 8% de voto en el próximo proceso. Ningún partido lo ha logrado y esperamos que Somos MX.
1: ¿Un 8% en la primera elección?
0: Esa es la expectativa que nosotros
1: tenemos.
0: ¿También
1: a nivel local?
0: Es un conjunto nacional, ¿no?
1: Sí.
0: Vamos a hacer el esfuerzo para lograr los objetivos que se tienen en lo nacional, y lo nacional se compone de los esfuerzos locales.
1: Va a ser bien interesante porque, como tú lo comentas, nadie lo ha logrado.
0: No.
1: Ahí vemos un partido, el PES, que otra vez ahí va con el mismo personaje. Se ha convertido en una manera de hacer negocio
0: por ejemplo,
1: descarada,
0: decirte,
1: ¿no? Hugo Eric Flores.
0: Morena logró el 7% en el 2015, que fue su primera elección, ¿no?

0: me llama poderosamente la atención.
1: Así es, algo ven que nos tienen miedo.
0: Algo pasa, algo raro está ocurriendo. David Ramos Cepeda, gracias por estar aquí.
1: Un gusto, Lionel. Muchas
0: que te gracias. Vaya muy bien y gracias por tenernos al tanto de cómo va esta organización política de reciente creación, no solamente a nivel nacional, sino también a nivel local. Las 8 de la mañana ya con 20 minutos, la pausa, ya vienen más invitados aquí en De Cara al Poder.
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0: Estamos de regreso, continuamos con más invitados aquí en De Cara al Poder. En este momento nos acompaña el profesor Alfonso Herrera, él es el secretario general de la sección 12 del Sindicato Nacional de Trabajadores de la Educación aquí en Durango. Bienvenido, profe, gracias por aceptar esta invitación una vez más.
1: También gracias a usted, Lionel, por la invitación y por este espacio aquí en este interesante programa De Cara al Poder.
0: Oiga, pues la invitación era obligada porque el lunes 31 de agosto regresan todos los pequeños a clases, al menos hablando del sector público, todos los niveles de educación básica, pero los profes ya iniciaron a trabajar desde días anteriores, ¿no?
1: Efectivamente, Dionel, primero aprovecho el espacio para enviar un cordial saludo.

0: a quienes nos ven y nos escuchan a través de este interesante medio, específicamente a mis compañeras y compañeros agremiados a la sección 12 del CENTE. Y bien lo marca usted, el ciclo escolar 2026-2027 inició ya hace dos semanas.
1: Desde hace dos semanas.
0: Hace dos semanas, el lunes antepasado, iniciaron las actividades de los compañeros directivos de todas las instituciones, supervisores, directores de escuela, el personal de apoyo y asistencia a la educación, en esa semana de preparación de las actividades, porque el 24 de agosto pasado ya se incorporaron también las compañeras y los compañeros maestros a los talleres de actualización en una semana muy intensa que terminó el día de ayer. Y listos estamos todas y todos los docentes y trabajadores de la educación para el día lunes, ya lunes 31, próximo lunes, recibir en las más de 2000 escuelas donde tenemos personal federalizado, recibir a las alumnas y a los alumnos de los diferentes niveles de educación básica, de educación media, de educación superior.
1: ¿Ya ustedes checaron el estado en el cual se encuentran las escuelas previo al arranque del ciclo escolar a partir del lunes 31?
0: Claro que sí, ya se hizo un monitoreo en toda la geografía estatal de las condiciones en que se encuentran las escuelas, las aulas, los espacios donde habrán de estar los alumnos, y ya hay condiciones para que se inicien con toda normalidad el próximo 24 las clases en el estado de Durango.
1: ¿No hubo escuelas vandalizadas, robadas durante este periodo vacacional, que es el más largo del año?
0: No hay, debo reconocer que las condiciones son favorables, no hay reportes de escuelas vandalizadas o que hayan robado o que hayan perpetrado alguna situación irregular, Dionel. Todo está en condiciones y nuestras compañeras y compañeros maestros están listos ya para el lunes a primera hora recibir a nuestros alumnos.
1: A unos días de que arranque el nuevo ciclo escolar, ya como clases en sí, porque para ustedes arrancó, como usted le comenta, desde dos semanas atrás, ¿cuál es la relación que en este momento guarda el magisterio y concretamente la sección 12 con la instancia estatal y, por supuesto, con la Secretaría de Educación del Estado de Durango?
0: Desde el inicio de nuestra responsabilidad al frente de la sección 12 del CENTE y con el apoyo del Comité Ejecutivo Seccional, de la estructura sindical y de todas y todos los trabajadores de la educación, hemos tratado de construir con gobierno del Estado, con la Secretaría de Educación, una relación de armonía, de trabajo y de revisión de los temas a solucionar, pero en el mejor de los ánimos. Y eso, Dionel, nos ha favorecido a ambas instancias, la instancia patronal en este caso y la instancia sindical, porque hemos logrado resolver a favor de las y los trabajadores de la educación muchos problemas que ya tenían rezago. Y actualmente la relación con gobierno del Estado es favorable. Nosotros, los trabajadores de la educación, debemos reconocer que el gobernador Esteban Villegas Villarreal le ha apostado y bien al tema educativo, y tiene él un reconocimiento permanente hacia el magisterio de Durango, hacia todos los trabajadores de la educación, de tal forma que ha invertido no solo en la infraestructura de las escuelas, sino también a favor de las situaciones de salario y prestaciones del magisterio duranguense.
1: Esto es importante porque ese tipo de relaciones, a final de cuentas, repercute para bien o para mal en el tema del desarrollo y en una buena relación que el magisterio, me parece a mí, siempre debe tener con las instancias gubernamentales de los distintos órdenes de gobierno, que no es un tema menor.
0: Definitivamente así es. El gobernador se ha declarado un aliado de los maestros y lo ha hecho lo ha demostrado en los hechos, no solamente en el discurso. De igual manera, debemos reconocer el trato que hemos recibido del secretario de Educación, para afrontar alguna problemática.
1: Guillermo Adame Calderón.
0: El doctor Guillermo Adame Calderón, en quien hemos encontrado también el apoyo y el respaldo a la solución de la problemática que aqueja a los trabajadores de la educación.
1: Oiga, profe, preguntarle sobre el nuevo modelo de la escuela mexicana, que es un tema que siempre ha estado en discusión. ¿Este se sigue aplicando? ¿Cómo lo ha recibido la gente? ¿Hay posibilidades de que tengan modificaciones? ¿Está libre el albedrío de los que están frente a grupo? ¿Cómo lo están manejando ustedes?
0: El modelo de la nueva escuela mexicana ha impactado, sí, favorablemente en el proceso educativo de las y los alumnos en Durango. Sin embargo, ya ha pasado algún tiempo, sí consideramos que deben revisarse algunos temas que tienen que ver con este modelo, donde se le otorgue al maestro, a la maestra, mayor autonomía para el manejo de su currícula frente a las y los alumnos, porque por un lado fueron muy cuestionados los libros de texto gratuito y siguen siendo cuestionados. Estamos en la idea de que debe revisarse este tema, reestructurarse y ver dónde están los huecos y qué es lo que ha afectado precisamente el proceso en las escuelas, porque como modelo y como práctica educativa, todo instrumento y toda iniciativa debe ser sujeta a revisión. Eso es lo que hemos encontrado como una petición de las y los maestros, para que finalmente sean las y los maestros quienes, aplicando el modelo, sí, de la nueva escuela mexicana, pero también recursos propios que tienen que ver con su práctica, para llevar a un mejor puerto el proceso educativo.
1: En su momento, el tema fue altamente controversial por lo que incluía, y en su momento también excluía a los maestros para poder tener esta autonomía que usted cita, para poder llevar una mejor cátedra a los alumnos. En este momento, ¿cuál es el estatus? ¿Está en negociación de que se les permita tener esta libertad, o ya se está aplicando la libertad como tal en el tema de la impartición de materias frente a grupo?
0: Desde la organización sindical se planteó ya desde hace tiempo a la Secretaría de Educación Pública que pudiera darse mayor libertad a las y los maestros, y ya existe en algunos tópicos, pero sí es necesario reconsiderar algunos otros, Dionel, porque solamente de esta manera podrá avanzarse. No estamos a favor de ninguna otra cuestión que tenga que ver con algún adoctrinamiento a través de este modelo educativo. Queremos libertad y autonomía para las y los maestros, quienes han respondido con todo profesionalismo a los retos que siempre se les han marcado, sobre todo aquí en el estado de Durango.
1: ¿Qué es lo más controversial que tiene la nueva escuela mexicana?
0: Los libros de texto gratuito, definitivamente.
1: ¿En qué radica la controversialidad?
0: Los contenidos que en muchas ocasiones tienen un sesgo de adoctrinamiento.
1: Okay.
0: Y eso debe quedar de lado. No se debe trabajar al hacia los alumnos con fines en ese sentido.
1: Por ejemplo, a ver, póngame un ejemplo de lo que contienen los libros que no deberían de tener.
0: Bueno,
1: hablando de esto que usted está señalando,
0: el marcar algunos tópicos de la historia que realmente no ocurrieron como tal y tienen un sesgo político, ¿verdad? El reconocer
1: que son subjetivos, totalmente.
0: Exactamente, y que tienen el propósito de enaltecer algunas figuras de la historia, incluidas figuras muy recientes que realmente no tienen nada que ver con lo que es el proceso educativo.
1: Y que no tienen un respaldo histórico.
0: Histórico, exactamente.
1: Que todos conocimos.
0: Y dejar de lado otras cuestiones de la historia importantísimas que ya no aparecen, ¿verdad? Fechas, movimientos, lucha social, etcétera, etcétera.
1: Es un tema muy interesante el que cita. ¿Qué pasó con el USICAM? ¿Va a desaparecer? ¿Todavía está en funcionamientos? Al que nadie quiere y de todas maneras crear.
0: Pues sí, se generó desde la mal llamada reforma educativa, se generaron los instrumentos para la incorporación y promoción en el sistema educativo de las y los docentes. Actualmente, y lo ha sostenido el maestro Alfonso Cepeda Salas, nuestro dirigente nacional, el propósito final es la eliminación ya de la Ley General del Sistema para la Carrera de las Maestras y los Maestros, Dionel, y obviamente la desaparición de la USICAM, que viene a ser el brazo ejecutor de esta ley, porque ha representado un freno en las aspiraciones de crecimiento profesional, de crecimiento laboral de los maestros, y ha repercutido negativamente en el servicio educativo cuando por los procesos burocráticos de la USICAM no se logra el recurso para una escuela y hay instituciones educativas, escuelas primarias, secundarias, que se quedan sin el servicio durante meses o hasta un ciclo escolar, precisamente por estos procesos tan burocráticos. El reto es la desaparición, los caminos para que la desaparición se dé y dé surgimiento a nuevos sistemas ya están listos. Pensamos que en lo inmediato habrá de surgir un nuevo sistema para el tema de las promociones y sobre todo destacar que en lo nuevo aparece la bilateralidad. Esto tiene que ver con las comisiones paritarias CEPSENTE para la revisión de los procesos y otorgar a cada quien lo que en derecho le corresponde.
1: Esto es lo más controversial, ¿no?, que ha tenido el USICAM, porque parece que no le hace justicia al magisterio y parece que de alguna manera también lo castiga cuando hay derechos adquiridos que ya se consiguieron, pero quienes no los hacen válidos son el USICAM.
0: Estoy en lo cierto. Exactamente, castiga al magisterio, Dionel, por el freno, por la burocracia, por los trámites tan engorrosos, pero finalmente también afecta negativamente al servicio educativo en las escuelas.
1: Y por ende también el correcto desarrollo, ¿no? Porque el maestro está distraído, porque está en otra cuestión.
0: Preocupado en sus temas.
1: Preocupado, estresado.
0: Exactamente.
1: Y esto hace que no tenga una buena calidad de impartición de clases frente a grupo.
0: Pues tan es así que preocupa mucho al magisterio que para hasta los cambios de adscripción de una escuela a otra, hoy tienen que pasar por los procesos de USICAM. Y eso frena el derecho laboral de las compañeras y compañeros. Más si hablamos de horas adicionales, si hablamos de ingreso al servicio educativo, de alguna otra promoción, USICAM ha representado un freno. Y la organización sindical se ha declarado a favor de un nuevo sistema para el tema de las incorporaciones, de las promociones, de los cambios de adscripción.
1: Oiga, profe, un último tema que me parece es también muy interesante y que tiene que ver con decisiones que se han tomado por parte del Sindicato Nacional de Trabajadores de la Educación, y es los procesos para la renovación de las dirigencias de cada una de las secciones. Parece que se ha tomado la determinación que los cambios se den hasta que concluya no solamente el proceso electoral del 27, sino también quizá el proceso electoral del 28. ¿Qué tan cierto es esto?
0: Escuché yo ayer o anteayer una declaración del maestro Alfonso Cepeda Salas, efectivamente, donde toca este tópico de plantear ante el Consejo Nacional del CENTE como órgano de gobierno la posibilidad de la ampliación de mandato de los comités ejecutivos seccionales
1: actuales
0: en virtud de ya la inminente carrera del proceso electoral 2027 para la renovación de los poderes ejecutivos y legislativos en muchos estados de la República, es decir, en todo el plano nacional. Y esto tiene que ver, precisamente lo argumenta él, para no mezclar procesos en el CENTE.
1: O sea, que no se contaminen con algo político.
0: Exactamente, porque lo decía él, surgen apetitos de candidatos a gobernadores, candidatos a diputados federales, a diputados locales, que tienen interés en los procesos del sindicato y le quieren meter mano. Eso lo hemos visto en muchos estados. Entonces, para dejar al margen toda esta posibilidad, por eso el maestro Cepeda hizo esa declaración. Claro que es un planteamiento que se hará ante el Consejo Nacional del CENTE, que seguramente sesionará pronto para revisar este tópico. Pero agotado el proceso 2027, lo dijo él, se pueden iniciar ya los procesos de renovación de los comités ejecutivos seccionales que ya están vencidos.
1: ¿Y qué pasaría en Durango cuando hay un proceso en el 28 también?
0: Yo considero que terminando el proceso electoral 2027, pudiéramos entrar

0: entrar ya en el tema de la renovación. Claro, esto es solo una propuesta ahorita, no es una realidad, porque un servidor y mi comité tienen vencimiento en octubre ya,
1: Sí.
0: el próximo
1: Dentro
0: octubre,
1: de prácticamente dentro de un
0: un
1: mes.
0: mes. Pero por la cuestión que plantea el maestro Alfonso Cepeda, es probable, si esto se da, se pasa el proceso electoral 2027 y nosotros ya estamos, es más, estamos ya preparados para en cualquier momento entrar en este proceso de renovación.
1: ¿Cuándo se define?
0: Por lo que escuché del maestro Cepeda Salas en su declaración, habla en 2 semanas, pudiera tomarse este planteamiento, revisarse al seno del Consejo Nacional y emitirse un veredicto.
1: Estaremos muy, pero muy al pendiente de esta situación y agradecerle mucho, profesor Alfonso Herrera, el secretario general de la sección 12 del Sindicato Nacional de Trabajadores de la Educación, el que nos haya acompañado una vez más aquí en De Cara al Poder.
0: Con mucho gusto, siempre atento a sus invitaciones, Dionel, y desde aquí saludo a mis compañeras maestras y maestros agremiados a la sección 12, deseando un exitoso ciclo escolar 2026-2027 y reiterando que las puertas de la sección 12 del CENTE están abiertas para todos. Gracias, Dionel, y seguimos en contacto.
1: Gracias, profe, por estar
0: Muy
1: aquí.
0: amable,
1: Que le vaya
0: Dionel.
1: muy bien. Ya son las 8 de la mañana, 41 minutos. Vamos a la pausa. No se vaya, ya vienen más invitados aquí a De Cara al Poder.
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1: Estamos de regreso, ya está con nosotros nuestra última invitada de este sábado aquí en De Cara al Poder. Nos acompaña la diputada local Gabriela Vázquez Chacón, a quien le aprecio mucho nos haya aceptado la invitación de platicar con nosotros en esta mañana. Gaby, bienvenida, gracias
10: Muchas
1: por estar
10: gracias.
1: Aquí, muy buenos
10: gracias.
1: Días.
10: Buenos días a ti y a todos quienes nos están viendo y escuchando.
1: Oye, Gaby, va a haber cambio en la presidencia de la Junta de Gobierno y Coordinación Política, pero también cambios en la mesa directiva del Congreso del Estado, una responsabilidad que estuviste devengando prácticamente durante todo un año. ¿Qué reflexión te deja la experiencia?
10: Mira, la verdad es que yo me siento muy contenta de entrada por la oportunidad que me brindaron mis compañeros diputados. Creo que el estar al frente de la mesa directiva, que es un alto honor para tu servidora, fue pues obviamente me permitió conocer a profundidad los acuerdos, el diálogo, el trabajo de servicios legislativos, servicios jurídicos, de informática, incluso hasta el área de comunicación que en ocasiones nos apoyaban, bueno, nos apoyan dentro de las sesiones, y pues obviamente también el poder dirigir los debates, el poder con los compañeros, pues marcar esa pauta, también creo que me permitió aprender muchísimo. Yo me voy muy satisfecha y me voy también muy contenta por la oportunidad, y pues bueno, ya es un ciclo que se cierra, creo que hicimos un buen trabajo, y pues ahora tendrán la responsabilidad, al parecer, según los acuerdos, pues la mesa directiva será para la fuerza parlamentaria, el grupo parlamentario de Morena, y ya entra lo que es la Junta de Gobierno, que esa pues ya es para el Partido Acción Nacional.
1: Partido Acción Nacional, por conducto de Alejandro Mojica.
10: Así es.
1: ¿Cuáles son tus expectativas?
10: Bueno, la verdad es que yo lo digo porque es una realidad, honestamente, desde que nosotros iniciamos en esta legislatura se ha notado muchísimo el trabajo del grupo parlamentario, obviamente por una buena coordinación con Alex, con Mojica y también con nuestro presidente estatal. Si se pueden dar cuenta, nosotros estamos subiendo de manera constante las iniciativas que presentamos, iniciamos con un programa, que una estrategia que ha funcionado muchísimo, que es el escuchamos y después legislamos. Obviamente esto, ¿qué quiere decir? Que nosotros las iniciativas que presentamos son iniciativas que se derivan de estar escuchando a las y los ciudadanos. ¿Por qué? Porque es lo que ellos necesitan y nosotros lo estamos trasladando a lo que son iniciativas para que posterior a ello pues se puedan convertir en ley. Entonces creo que hemos marcado una diferencia, incluso en nuestro propio informe hicimos rueda de prensa de una serie de iniciativas que presentamos, estuvimos haciéndolo todo en equipo, todo de manera pues muy unida, porque al final creo que eso es lo que la gente quiere, ¿no? Entonces yo espero que ahora que Mojica esté al frente de la Junta, que al final es una junta del Partido Acción Nacional y él al frente, ya tuvo la oportunidad de estar en algún momento, ya sí conoce cómo funciona, ya sabe qué es lo que se tiene que hacer, y creo que nuevamente le irá muy bien. Y obviamente felicitar también al presidente de la Junta saliente, Ernesto, que es un hombre muy conciliador, lo tengo que decir, un hombre de muchos acuerdos, y a la par, tanto yo al frente de la mesa directiva como él de la Junta, creo que hicimos un buen equipo.
1: Sí, tuvieron que trabajar prácticamente en mancuerna en distintos puntos a lo largo del último año. Oye, Gaby, ¿y te ha dado en este último año? Tú eres electa por el sexto distrito electoral local. ¿Te dio la oportunidad de regresar al distrito y recorrerlo, esta responsabilidad que estuviste devengando como presidenta de la mesa directiva?
10: Sí, la verdad es que obviamente como cualquier ser humano se cansa uno, por supuesto.
1: Te lo digo porque lo que estuviste realizando es sumamente demandante.
10: Sí, sí es demandante y tienes que estar ahí, y tienes que regresar en las tardes a reuniones y estar al pendiente revisando lo que llega hasta en el tema jurídico, etcétera, etcétera. Pero al final nosotros tratamos de nunca dejar el territorio. Yo tengo, no solamente ahora que soy diputada, es decir, obviamente ahorita sí como diputada atendiendo principalmente un distrito, pero anteriormente como regidora, pero incluso cuando estuve de directora de la juventud, estuve en el territorio, me gusta estar en el territorio, disfruto estar con la gente, porque me llena de una gran satisfacción, realmente el poder aportar tu granito de arena, el poder ayudar de una u otra manera, eso es lo que a mí me llena el corazón. Y sí, la verdad es que sí hemos tenido oportunidad de regresar al territorio. Obviamente el territorio es muy extenso y a veces pasa, Dionele, o sea, es decir, que yo voy, por ejemplo, a visitar una colonia y resulta que en un mes regreso, ¿por qué? Porque estoy atendiendo las otras colonias, otros fraccionamientos, y regreso y la gente, hace mucho que no venía. Bueno, pero al final aquí estamos. No he podido venir porque el territorio es amplio y tengo que estar recorriendo pues la mayor cantidad de colonias, de fraccionamientos que se pueda, pero es importante que la gente sepa que las puertas de mi oficina, del Congreso, de tu servidora están abiertas. Incluso hemos atendido últimamente, ya tenemos ratito, que las peticiones que nos llegan, voy personalmente a la casa de la persona y les llevamos la gestión que nos solicita.
1: Oye, justamente hablando de estos recorridos, te vimos recientemente reunida con comerciantes del Parque Guadiana. Escuchaste sus necesidades y particularmente te fijaste mucho en la actividad que realizan y cómo la realizan. En su momento los comerciantes estuvieron en el ojo del huracán no hace mucho por una situación que se presentó ahí. En este momento, ¿cuál es su estatus?
10: Mira, yo platicando con ellos, de entrada tuve la oportunidad de ir y quise ir porque ahora que fue el tema de la inundación y de las lluvias, pues bueno, el grosor o el grueso de las lluvias, pues donde fueron las inundaciones fueron en el sexto distrito. Y la verdad es que también muchos de los comerciantes se vieron.

0: afectados, muchos perdieron prácticamente lo que es su negocio como tal. Me reuní con la directora de Fomento Económico para buscar también, pues, de qué manera a través de créditos, microcréditos, se les podría apoyar, y por ahí ya ella me mostró las oportunidades que había para poder ayudarlo, tanto a ellos como cualquier comerciante que haya sufrido por la inundación. Pero escuchándolos a ellos en particular, mira, ellos están contentos y así me lo hacían saber. Me decían que ellos ven voluntad por parte de la autoridad en muchos aspectos. Incluso del año pasado al antepasado notaron una diferencia también a favor en el tema de Navidad. Ya ves que antes se pone el nacimiento allá y ya no se pone para cuidar todo este tema de los individuos arbóreos. Pero pues obviamente se ve mermada su economía. Entonces dicen que el año pasado mejoró un poco porque sí iluminaron, independientemente de que ya no se encuentre el nacimiento. Ya estamos próximos, pareciera que no, pero ya estamos en septiembre. Ya se nos va a ir el año, Dionel.
1: Muy rápido.
0: Entonces están ya preocupados por la situación de lo que va a pasar en el mes de diciembre. Sin embargo, también fíjate que me dio, qué triste, porque ellos me comentaban que desde la pandemia, no han podido recuperar su economía como era antes. Es decir, ha sido muy complicado para ellos el poder también dentro de sus comercios poder ir creciendo o poder estabilizarse desde la pandemia. O sea, sí está complicada la situación de ellos. Se habla ahí de poder con el ahora director del Instituto de Parques, de poder homologar algunas áreas de negocios que están por fuera, que están en el área del ISSSTE, para que ya todo esté acorde y que se vea mejor y que esté de acuerdo con el medio ambiente, etcétera. Entonces, ahí van con el diálogo. Hay unos permisos que me comentaban que estaban pendientes por sacar, pero pues estaban pendientes porque los permisos, porque los negocios eran de otras dimensiones, que ellos estaban adecuando y que ellos sí ven voluntad por parte de la autoridad. Entonces, creo que las cosas van avanzando. Tuve la oportunidad de ir a ponerme ahí con ellos para escucharlos y también pues llevarles un apoyo por la situación que sufrieron.
1: Oye, te vimos entregando kits de limpieza, precisamente muchas personas afectadas por el tema de las lluvias. ¿Cuántos kits entregaste? ¿Qué colonias fueron las principalmente beneficiadas con esta acción de tu parte?
0: Mira, estuvimos principalmente en La Virgen, que por ahí fue donde se dio principalmente la inundación. También estuve en la Felipe Ángeles y, por supuesto, pues con algunos comerciantes, como en este caso los del parque. También visité hasta a gente de Tierra y Libertad. Por ahí también estuvimos entregando kits y ayer por ahí me di vuelta con algunos vecinos de la morgue. Es decir, seguimos con algunas entregas. De poco a poco estamos tratando ya de ayudar a las personas que se vieron afectadas, pero principalmente han sido como estas áreas o estas colonias. Yo sé, Dionel, que no va a arreglar el problema. Yo sé que el problema incluso es de fondo y qué bueno que hablamos de este tema, porque al final creo que es importante que la gente sepa que claro que las autoridades tienen responsabilidades en cierta parte de mejorar la infraestructura hidráulica, que sin embargo en Primo de Verdad, y cito el ejemplo porque hasta las casas están altas porque por ahí corre el arroyo, o sea, de manera natural, o sea, siempre ha pasado eso. Se está buscando qué se puede hacer, sí, pero es complicado solucionar de fondo la problemática en esa área y a la gente hay que hablarle con la verdad. Pero ¿sabes qué pasó en La Virgen, por ejemplo? Que yo dije, bueno, la basura es impresionante. Que encuentras no solamente botellas o bolsas, encuentras colchones, encuentras llantas, sillones, y también ese es un llamado de atención a los ciudadanos para responsabilizarnos. Y algo que pasó en específico ahí, si mal no recuerdo, calle Tulipán, por ahí más o menos, se dio una invasión. Invasión de ladrillo, ¿eh? O sea, una invasión, no creas de, o sea, bien hecha la invasión de personas donde no tenían por qué ahí
1: Se establecieron de forma irregular.
0: totalmente, y ahí se estancó el agua, porque de manera natural ahí corría el agua, entonces ahí se estancó y esa invasión también lamentablemente afectó a las calles y por eso se dio esa inundación. ¿A qué voy con estos comentarios? Que obviamente la autoridad tiene que hacer su trabajo. Si están invadiendo, pues hay que retirarlos y darles otra posibilidad de ubicarse en otra área, ¿no? Pero también nosotros como ciudadanos, pues tenemos que ser responsables. Ya estoy buscando, ¿eh? O sea, nosotros ya ahora con el nuevo periodo que iniciamos ya el lunes, estamos viendo la posibilidad de reformar alguna ley, algo que realmente la gente la piense un poquito más antes de estar contaminando pues nuestro entorno, ¿no?
1: Sin embargo, vemos, por cierto, políticas públicas, por ejemplo, del municipio, que no van a tolerar este tipo de asentamientos irregulares. Hay algunos que se han estado retirando. ¿Cómo lo ven ustedes desde el Congreso del Estado, este tipo de acciones?
0: La verdad es que hemos estado de acuerdo, al final están fuera de la legalidad y también hay que decirlo. Obviamente tenemos que ponernos también como representantes del lado de la gente. ¿Qué se tiene que hacer? Buscarles por lo pronto si es el albergue, si buscarles a través de los propios programas que trae el gobierno municipal, incluso el gobierno estatal que traen programas de viviendas, pues darle la oportunidad a ellos a que puedan acceder a una vivienda digna, porque al final ellos también están en riesgo cuando están de manera irregular, sumamente peligroso. Ha habido muchos incendios cuando se ponen de manera irregular, vemos el tema de las inundaciones, etcétera, etcétera, ¿no? Robos. Es decir, creo que es bueno ubicar a la gente en otra área donde estén de manera digna y, por supuesto, también pues que todos cumplan con la legalidad, porque luego pasa, ¿no? ¿Por qué yo sí y por qué yo no? Entonces, creo que la responsabilidad de la autoridad es pues evitar que estas situaciones se sigan dando, ¿no? De que vivan en la irregularidad.
1: Porque luego, cuando vienen los temas complicados, es la autoridad quien tiene que salir a corregirlos, cuando se puede hacer, como tú lo comentas, con anterioridad. Pero mucha gente beneficiada con la venta de este tipo de terrenos de forma irregular, y hay que sancionarlos. Yo no sé si desde el Congreso del Estado se puedan conformar o modificar leyes que sancionen de manera mucho más enérgica este tipo de conductas.
0: También es un tema que estamos trabajando, estamos revisando ya para este nuevo periodo. Yo lo compartía con el grupo parlamentario y todos estamos de acuerdo, porque hay muchos abusos y lo hemos visto. Y qué bueno que tocas ese tema, porque la gente que nos esté viendo, que nos esté escuchando, que realmente si ellos quieren comprar algún terreno, que lo hacen con mucho esfuerzo, juntan su dinero y se quieren hacer de un terreno con mucho esfuerzo, y luego resulta que se lo compran a quien ya incluso vendió ese mismo terreno, o donde no se puede ni siquiera afincar servicios, etcétera. Y la verdad es que es preferible que la gente tenga la confianza de acercarse con nosotros, con sus representantes, con las propias instituciones correspondientes, para preguntar si están comprando de la manera correcta, porque muchas de las veces son abusos. Y luego esa gente quiere acceder a programas de apoyo como pies de casa, no sé, montón de cosas, que resulta que no pueden ni siquiera acceder a esos programas porque no tienen la certeza jurídica de ese terreno, porque lo único que les entregan es un papel. Haz de cuenta, así, literal, un papel, una hoja y tu recibo de que este terreno es tuyo. Pues obviamente eso no te hace...
1: Tiene ninguna validez de nada, ¿no?
0: Sí pasa,
1: y pero sí lo pagan y se sienten dueños de la tierra.
0: Se sienten dueños. Y es por el abuso también de muchos liderazgos, y es una realidad que eso también pasa. Por eso hay que evitar y la gente mejor que se informe y que nos pregunte para poder guiarlos.
1: Oye, Gaby, antes de que se nos acabe el tiempo, tú, además de ser legisladora, pues también eres militante del Partido Acción Nacional. ¿Qué se viene para tu partido el próximo año?
0: Bueno, pues ya nos estamos preparando, por supuesto. Ya lo dijo el propio presidente nacional, que el tema de las alianzas, que es algo que a lo mejor mucha gente pregunta, ¿van a seguir o no van a seguir? Pues va a ser una decisión propia de cada uno de los estados, porque cada estado tiene necesidades muy particulares.
1: Pero yo escucho mucho más abierto a Jorge Romero, sí, a esa posibilidad, abierto, particularmente sí, en los estados.
0: En los estados, así es decir, como dejarnos la libertad de a las dirigencias estatales de poder tomar la mejor decisión, porque son quienes están palpando lo que se está viviendo en el estado. Entonces se está trabajando en eso. Obviamente nosotros como Partido Acción Nacional estamos trabajando en nuestra parte, haciendo nuestro trabajo. Igual hasta incluso me atrevo pues a aprovechar y felicitar al presidente Toño Ochoa por su reciente informe, donde vemos obras tangibles, que faltan cosas, claro que faltan cosas, pero de eso se trata la tarea de gobernar, y al final también vemos resultados tangibles, como es el parque lineal, como son nuevas áreas verdes, verdes, como es incluso las clínicas del Seguro Familiar que vienen a ser una válvula de escape para el tema de salud, como lo es el Hospital del Niño 460, es decir, obras que se están viendo y que la gente las está sintiendo. Los comedores comunitarios que también pues vienen a ser un gran apoyo para las familias que no tienen el recurso económico para tener el alimento. Eso quiere decir que se está hablando de un trabajo social, pero también de un trabajo técnico, se pudiera decir, como es el tema de las pavimentaciones, bacheos. Falta, repito, sí, claro que falta, pero el Partido Acción Nacional estamos haciendo también la parte que nos toca.
1: Gabriela Vázquez Chacón, quien es diputada local por el Partido Acción Nacional, te agradecemos mucho que nos hayas acompañado aquí en De Cara al Poder una vez más, Gabi.
0: Al contrario, muchas gracias a ti por la invitación y gracias. Muy bonito fin de semana.
1: Igualmente para ti, que te vaya muy bien y gracias a usted por habernos acompañado. Esto fue De Cara al Poder, que les vaya muy bien. Excelente fin de semana para todos.
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amigas y señores. Buenos días, buenos días, buenos días, buenos días, buenos días. Bueno, hicieron, ¿cómo están? Qué gusto, qué placer, qué alegría, qué delicia, qué agasajo saludarlos en este fabuloso, en este rico, en este delicioso fin de semana. Así es, llegamos ya a este sabadito rico, sabadito chabochón, sabadito pisteable. ¿Cómo no? Qué bonito, qué rico, qué delicia, qué refrescante, mijo. Y es sábado, sábado 29 de agosto de 2026. Y estamos en vivo a través de la triple frecuencia de la que buena Durango el Salto y obviamente Caratlán de las Manzanas. Señoras y señores, hoy en este sabadito, déjenme presumirle y platicarle que ya se están dirigiendo en esos momentos el equipo de mujeres preciosas, hermosas, sensuales, chulas, divinas. Las locutoras de la que buena van y los locutores, obviamente, también guapos, divinos y chulos. Ya van rumbo al Salto, Pueblo Nuevo Durango, y es señoras y señores, tenemos para ustedes el espectacular cierre de libretazo de la que buena 2026 en el Salto. Hoy nos esperamos, padrino, en punto de las 12 del mediodía. Ahí andarán, por supuesto, el vasto equipo de los locutores, locutoras y obviamente nuestras preciosas en redes sociales, productores y productoras. Hoy les llevamos dinámicas impresionantes, carnal, en punto de las 12. La cita para que le caigas y sobre todo le caigas a tiempo. Sé puntual porque nosotros vamos a comenzar en punto de las 12 del mediodía, ¿ok? La cita es allá, carnal, en el estacionamiento del Club de Leones. Hoy sábado, hoy sábado, sábado 29 de agosto. Allá van mis compares al Salto. Atención, gente del Salto, para que le caigan y sean parte de este libretazo de la que buena 2026. Llevamos útiles escolares, llevamos premios, obviamente, productos oficiales de la marca de la que buena Durango y más. Para que le caigas hoy en punto de las 12 del mediodía en el estacionamiento del Club de Leones en el Salto, Pueblo Nuevo Durango. ¿Qué es ahora, pues? Vamos a iniciar, señoras y señores. En este momento, WhatsApp en cabina listo para que nos manden sus mensajitos, para que nos pidan sus canciones y con mucho gusto en este sabadito los vamos a complacer. Claro que sí, carnal, canciones pisteadoras, canciones pisteables, como no, canciones para bailar, canciones para trapear, diría la tía, canciones para aventarte un trago al fabuloso, también, como no, WhatsApp en cabina. Ahí está listo el 618-4554-949, ok. Son las 9 de la mañana con 40 minutos. Vámonos con buena música. Escuchamos este arrolo, Pedrito Fernández nos canta De Otro Planeta. 9 con 40 minutos. Y para los que me están preguntando, ¿onda la tía? La tía va directamente al Salto. Allá va la tía, ¿cómo no? Estamos arrancando motores a través de la triple frecuencia, porque aquí suena, obviamente, la que buena.

escuchamos esta rola a cargo, por supuesto, de Pedrito Fernández. Bueno, Pedro, más bien Pedro Fernández nos cantó De Otro Planeta. 9:42 a.m. Estamos completamente en vivo a través de la triple frecuencia de la que pone el Salto Durango y obviamente Caratlán de las Manzanas en este fin de semana. Oiga, queremos agradecer a toda la banda que ayer se dio cita con nosotros en la edición de Libretazo de la que buena 2026 acá en la capital duranguense, carnal. Cientos de familias, cientos de niños y obviamente la presencia de los sembradores, carnal, ayer. La neta estuvo bien perro, carnal, llevamos música, ahí estaba la banda, tomándose fotos con los sembradores, se llevaron sus kits escolares, se llevaron obviamente unos termos bien perros que traemos, mi hermano. Gracias a ustedes por hacer posible ese tipo de dinámicas y atención que el día de hoy cerramos con broche de oro. La cita es a las 12, llegue puntual, carnal, lleguen puntuales allá en El Salto, 12 del día. Al estacionamiento del Club de Leones estaremos comenzando puntuales en punto de las 12 para que puedas participar y llevarte los kits que tenemos, cientos y cientos de kits escolares para ese regreso a clases de parte de los sembradores y además de la que buena Durango. Saludos para mis compadres allá en Caratlán de las Manzanas, los que andan chambeando ahí en las manzanas. Oye, fíjate nada más, haciendo rejas de manzanas, carnal, qué bárbaros. Una raza bien chambeadora y obviamente pisteadora, carnal. Saludos a Caratlán, saludos para El Salto, cómo no, saludos para Colonias, para Lucio Cabañas, asentamientos humanos. Arriba, arriba, arriba, arriba ese ánimo que ya es fin de semana. Y se la manda y dice buenos días. Diego, ¿cómo le amaneció la mañana? Me amaneció muy bien, carnal, bendito Dios. Saludos desde El Salto para los mismos de siempre. Nos podría complacer con la rola de Amnesia de los... ¿de los qué? De los traileros del norte. Ánimo y excelente sabadito, mío, ¿cómo no? Ahorita se lo voy a poner con mucho gusto. ¿Cuál es esa canción, carnal? Amnesia de los traileros del norte. Ah, hijo de su madre, a ver, déjeme la busco, padrino, ¿cómo no? Ah, sí la tengo aquí, carnal. Es que a ustedes les gustan canciones bien exóticas, hijo de su madre. Vamos pues con su rola para empezar este fin de semana. Además, pisteable, carnal, esta canción que me pidieron. La primera complacencia, la primera dedicada de la mañana se va a los mismos de siempre, los del Salto. Oh, no, mi compadre, allá. Esto lo cantan en los treleros del norte. Se llama Amnesia, viejillo. Son las 9:45. Estás escuchando la triple frecuencia.

escuchamos, y ni más y menos que a los Treleros del Norte, con esta canción que se llamó Amnesia, carnal, cómo no, ya fin de semana. Y ahí le va esta canción que no puede faltar, carnal, en ninguna carnita asada, padrino. Listo, acá, buenos días, me podrías poner la de Dame un Beso y Dime Adiós, de Karim León, ahorita se la mandamos con mucho gusto. Mientras tanto, escuchamos Los Invasores Nos Cantan, Aguanta Corazón, en 9:50 minutos.

0: Sorda, qué bueno, mis hermanos. En este momento, las 9 de la mañana con 53 minutos, estamos completamente en vivo en este fabuloso fin de semana. Atención, mis compadres, ya van dirigiéndose rumbo al Salto Pueblo Nuevo Durango. Hoy la cita es a las 12 en el estacionamiento del Club de Leones para que le llegues puntual, carnal, porque llevamos cientos y cientos de kits escolares. Vamos a cerrar con broche de oro. La que buena de este año, y obviamente la elegancia, la hermosura, la preciosura de la vocecita. Ahí estará también la tía, la elegancia a veces que tiene la tía, ¿no? A veces ya la mandamos con sus tres tortas para que no le dé el válido. Ahí estará Falcarini, por supuesto, todo el equipo de la que mira, estacionamiento del Club de Leones, llega puntual, ¿ok? Dale, pues, compadre, saludos para todos que ya se reportan con nosotros. Pues, lo que viene listo para ti, carnal, 618-45-54-94-9. Ok, ¿qué dice la banda? ¿Qué dice la people? Dice... Dice, buenos días, póngame la canción de un... Dime, dame un beso y dime adiós, de Karim León. Una canción pisteable, la de A mí que me lleve el diablo. O decíete, ¿cuál te pongo, mija? Pues si no es rocola, mamacita. Vámonos con esa canción que me están pidiendo. Pídanlo de buenas. ¿Y sabes qué? En la segunda hora ando tan de buenas, carnal, que los voy a complacer a todos. A todos, a todos. Échemele, échemele, échemele. ¿Qué dice la banda? Ahí me está mandando mensaje el Chanate. ¿Qué dice el Chanate? Échale, buenos días.
1: Échale, échale, Chanate. Oye, ¿dónde se dejó el pie chiquito? Se fueron para el Salto. Y también, mira, ahí dice, fíjate que allá los van a agarrar a esos dos, se los van a llevar al anexo, pero derechito ahí en el Salto, ahí en el brincolín, ahí los van a meter ahí por la Victoria, ahí está ese anexo. Ojalá les den un de perdido unos 3 meses, no, un medio año. Año y medio, para que se les quite los drogadictos a los dos.
0: Fíjate que sí, carnal, van con total, la patrulla espiritual se los llevó para el Salto. Allá va Falcarini, va también Fermetán, diciendo que a lo mejor va Fermín, a lo mejor sí, carra poco. Yo pensé que no jalaba el fin de semana, qué bueno. ¡Vámonos, pues, con música! Y con esta complacencia, con esta dedicada que tenemos para ustedes, y es que hace algún tiempo se unieron dos grandes cantantes para recrear una de las canciones más populares en la década de los 90. Esto suena más o menos así en la voz de Karim León, y Grupo Indio se llama Dame un Beso y Dime Adiós. Suya, bebé.
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2: Aquí suena La Qué Buena, mis hermanos y mis hermanas. En este momento son las 10 de la mañana con 3 minutos y estamos arranqueando la segunda hora del show de la tía y el sobrino. En este sabadito la tía se nos fue. No se preocupen, se nos falta algo, carnal. Ahí está, toda la banda completa, el equipo de locutores, en La Qué Buena, directamente dirigiéndose rumbo al salto. Qué bonito es el salto, carnal. Porque vamos a cerrar con un broche de libretazo, así es, el libretazo de La Qué Buena 2026 en el salto. Para que le caiga, la cita es 12 del mediodía, atención, 12 del día en el salto, específicamente y exactamente en el estacionamiento del Club de Leones, para que llegues puntual y obviamente te toquen nuestros hits escolares que llevamos cientos y cientos y cientos, carnal. Pero obviamente a los que lleguen temprano les va mejor. Eso siempre, mi hermano, ok. 12 del día. Allá los esperamos con mucho gusto. Tenemos por acá llamadita. ¿Qué dice la banda? Buenos días. ¿Quién anda por ahí? ¿Quién habla? Sí, bueno, bueno.
3: Sí, bueno, bueno, bueno, bueno, bueno. Bueno, bueno, bueno. Hello, Japón, joder.
2: Se nos fue, carnal. Válgame, válgame Dios. Dice WhatsApp en cabina 618-45-54-949. ¿Qué dice la banda? Dice, buenos días. ¿Me podría poner la canción de La Mesa del Rincón de parte de mí, para mí? Ahí está, ¿cómo no? Ahí se la mandamos con mucho gusto. Recuerda, te voy a complacer en la segunda hora todas las canciones que quieras. Obviamente canciones que yo pueda poner, carnal. Sí, no me vayas a salir con tus cosas. Canciones, las rolas que quieras, aquí te vamos a complacer en esta segunda hora del show de la tía y el sobrino. Vámonos pues, señoras y señores, con esta rolo. No, no, no, no, no, no, no, no, no. Ellos son los Tigres del Norte y nos cantan esta rolo. No, no, no, no, una bien perra, compare. ¿Qué se llama? La Mesa del Rincón, los Tigres del Norte suenan.

Ahí escuchamos esta rola, a cargo de Grupo Maltercio, que me quedé con las ganas, ¿cómo no? Me quedé con las ganas en este fin de semana, 10 ya con 10 minutos de la mañana. Estamos en vivo en la triple frecuencia, porque aquí suena obviamente la que buena, señoras y señores, como no, le mando saludos a mis compadres los camioneros, los taxis de los diferentes sindicatos. ¿Cuántos sindicatos hay de los taxis, carnal? Saludos a todos los de las aplicaciones, los de las plataformas, los Bolt, los Didi. Saludos también en esta mañana para las maquilas, que pese a que me digan, ¿sabes qué le digo? ¿Por qué desde que las maquilas? Hay maquilas que trabajan temprano, mi hermano, o sea, desde el turno bien tempranote. Saludos para ustedes. Allá al Mercado de Abastos, acá en la capital, allá por supuesto en el Parque Incluyente en Canatlán de las Manzanas, en la Plaza Principal del Salto. Buenos días y arriba, arriba, arriba, arriba, arriba ese ánimo, que ya es fin de semana. Vámonos pues, pasa mi cabina, 618-45-54-94-9, te lo repito, 618-45-54-94-9, dice. Buenos días, bonito sábado, me podría complacer con la canción de la tierra al cielo con los tiranos. Saludos de su compa el Chori, desde el Salto. Saludos, compa Chori, al magnate de la tripa. Vámonos pues, a complacer a mi compa el Chori, carnal, esto lo cantan los originales y los auténticos tiranos. Se llama De la Tierra al Cielo, Parino. Ahí en el Salto se dice, aquí suena la que buena. Súbale, cómo no, 10 con 12 minutos. Estamos en vivo en este fin de semana.

0: Ahí escuchamos este arroz de Los Ángeles Azules y Carlos Vives, la cumbia del corazón. Ya son en este momento las 10 de la mañana con 21 minutos. A regresar, voy a seguir complaciendo absolutamente toda la banda en este fin de semana para que mandes tus WhatsApp a cabina 618-45-54-949. ¿Cuál canción quieres escuchar? Dime, y yo obviamente te la voy a poner.
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1: Aquí suena la que buena, señores. Son las 10 de la mañana con 28 minutos y regresamos con más en el show de la tía y el sobrino en este fin de semana. Atención, porque la tía va rumbo al Salto Pueblo Nuevo Durango junto con la vocecita. Así es, la primera vez en la historia que van a convivir estas dos mujeres. Y lo van a hacer excelente, ¿cómo no? Además, fíjate que por ahí me dijeron que también va Falcao, Luis David Falcao, va obviamente la preciosa Katy Aquino, que ella es productora de noticias, va la hermosura de Andrea Loera, obviamente va el Inge y todo el equipo para que tú le caigas en punto de las 12 del mediodía ya en el estacionamiento del Club de Leones, el libretazo de la Qué Buena 2026. La recomendación que yo te puedo hacer, mi hermano, mi hermana, es que llegues temprano, lo más temprano que puedas, obviamente a las 12 empieza el evento, pero con la experiencia que hemos tenido en esos días, siempre les va bien a los que llegan puntual a todos los eventos. WhatsApp en cabina, 618-45-54-94-9. Dice, buenos días, póngame una canción que me lleve el diablo. Saludos para Claudia Rodríguez, le mando saludos muy especiales a la preciosota de Claudia Rodríguez. Muy bien, los estamos complaciendo en este sabadito. Y justamente vamos a complacer al Inge Serrano, que me acaba de pedir una canción. El Inge Serrano no es famoso por tener un buen gusto musical, debo de admitirlo, ¿no? Y nos acaba de pedir la siguiente rola, en este fin de semana. Pero como dije que los voy a complacer a todos, tengo que cumplir con mi palabra. Esto lo canta Chu Chávez, se llama Mr. Party.

0: Escuchamos, parece que no, de los Huracanes del Norte, y vámonos con otra porque me la acaban de solicitar y con mucho gusto los vamos y las vamos a complacer. Los Huracanes nos cantan Que me lleve el diablo, que me lleve el diablo.
1: ¿Y saben qué?
0: 10 de la mañana con el 36 minutos. Recuerda, atención amigos, el salto allá. Tendremos el cierre de libretazo. La cita es a las 12 del día, estacionamiento del Club de Leones. Participa en el libretazo 2026. Y obviamente grita, aquí suena la que buena. ¡Súmbale!

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Ahí escuchamos la música de Anakin, el corazón sin cara. Ya son las 10 de la mañana con 50 minutos. Ya me voy, pero atención. Atención a nuestra gente del Salto allá. Vaya el equipo justamente de la que buena va la tía, la vocecita y Falcarini al Salto. Y además, obvio, todo el gran equipo de la triple frecuencia de la que buena. Recuerde que llegarán allá a las 12, la cita es en punto de las 12, 12 del mediodía en el estacionamiento del Club de Leones, ahí en El Salto, para que le caigas y participes en el libretazo 2026. 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

la música a cargo de Raúl Beltrán, Difícil. Ya son las 10 de la mañana con 58 minutos. Ya nos vamos, gracias. Recuerda, 12 del día, allá en El Salto, justamente en el estacionamiento del Club de Leones, recibe a los locutores de La Qué Buena y el Libretazo 2026. Gracias, yo soy Diego Hernández y continuamos con más en la triple frecuencia de La Qué Buena Durango. Excelente fin de semana. Bye, bye.

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1: ¡Buenos días! ¡Buenos días! ¡Buenos días, amigos del Salto! ¡Buenos días, la que buena! Acá estamos presentes en el 93.3 del Salto. Si tú vienes escuchando la radio, si andas manejando por el centro de la ciudad o por donde andes pasando aquí en el Salto, te recomiendo que pongas mucha atención. La que buena está aquí. Está todo el equipo, estamos cotorreando y además estamos regalando útiles escolares. Así como lo escuchas, estamos regalando útiles escolares a partir del mediodía, es decir, en algunos minutitos. Ya vamos a estar regalando libretas, lápices, plumas y además lo mejor en diversión para todos ustedes. Alguna gente ya se está dando cita precisamente aquí en el estacionamiento del Club de Leones. Estamos muy emocionados. Acá está la tía, acá está la vocecita. Le saluda a su amigo Luis David Falcao y sin duda alguna hoy para ustedes tenemos un evento extraordinario. Ya nos estamos instalando, ya estamos preparando todo, pero yo quiero que tú sepas que aquí te estamos esperando. Tráete a todos los niños, tráete a tus primitos, a tus sobrinitos, a tus ahijados, a quien tú quieras, tráelos aquí al estacionamiento de Club Leones. Obviamente van a estársela pasando extraordinariamente bien, van a pasar un gran momento, van a escuchar la mejor música y obviamente se van a llevar regalos. Recuerda, la que buena ya te está esperando aquí en el 93.3 en el Salto. También a los que Durango que anden por acá, dense la vuelta.

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2: Ya llegaba el Salto Pueblo Nuevo Durango en el 93.3 para toda la gente que nos está haciendo favor de escucharnos ahorita a través de esta frecuencia de La Qué Buena. Bueno, pues ya traemos el libretazo, así es que venga y acérquese toda la gente. Ya estamos más que listos de aquí en el estacionamiento del Club de Leones a partir de las 12 del mediodía. Vamos a estar ya repartiendo las libretas. Avísele a sus vecinos, avísele a toda la gente que el día de hoy vamos a estar aquí en el Club de Leones en punto de las 12 del mediodía. Ya estamos en el Salto Pueblo Nuevo Durango. Vocecita.
3: Estoy muy emocionada de por fin estar aquí de regreso al Salto. Oigan, a toda la gente que nos está escuchando, buenos días, ¿cómo está? ¿Cómo amaneció? Ya estamos aquí completamente en vivo en 93.3 aquí en el Salto. Hace mucho que ya venía aquí para el Salto, oye, se la pasó muy bien a gusto. No, hombre, está bien a todos. Y vamos a estar un ratito, mijo, porque ya llegó mi libretazo. Ya tenemos aquí algunas personitas que se van a estar acercando, porque el día de hoy dinámica, mucho regalo. Estamos muy felices, muy contentos de estar aquí. Póngame música, producción, que la verdad yo quiero que traigamos ahorita un ambiente así bien del Salto, mijo, bien alegre, bien contento. Suena,

0: ¡Ándale! ¡De esa mera! Oigan, a toda la gente que todavía no sabe dónde estamos, recuerde, en la 93.3. Nosotros estamos aquí en el estacionamiento del Club de Leones, donde ahorita en un ratito más vamos a estar empezando con las dinámicas. Vamos a estar comenzando a hacer la entrega de los kits que nosotros traemos para que este regreso a clases esté más padre y más a toda la... Obviamente le vamos a dar prioridad a la gente que ya está formada. Aquí está haciendo un poquito solecito, está bien a gusto, mijo. Como que eso caracteriza al santo, que la verdad está muy cómodo, bien a gusto. Oigan, y además
1: claro que sí. Bueno, pues decirles que la señora Josefina es la primera que llegó
2: desde las que 10, 11.
1: Ya nos estaba esperando.
2: Ya, pues sí, oí desde ayer en el radio y preguntando cuándo vienen y ya estamos aquí.
1: Ya estamos aquí listos. ¿Qué opina usted del libretazo de la Qué Buena?
2: Pues está muy bien. Muy bien, mucha ayuda para toda la gente, todos los niños que empiecen con ganas la escuela.
1: Oiga, que se sientan afortunados porque el 93.3 es única y exclusivamente una frecuencia que es para el Salto. Así es que este es un regalito para todos los niños de aquí del Salto.
2: Pues, todo muy bien, todo. Que se vengan, ya es hora de que esté lleno para que se vayan solas las camionetas, lo que traigan lleno, ¿verdad? Sí.
1: Muy bien. Oye, pues ya más que listos aquí en el Salto.
0: Oye, así es, y así como tú me dijiste, la verdad es que toda la gente se ve que está muy emocionada. Ya estamos acá de comenzar, música para que la gente que nos está escuchando en radio también empiece a agarrar el ritmo, así como la gente que ya también está aquí formada. ¡Vámonos!

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0: aquí en el estacionamiento Club de Leones, aquí en el Salto, esperando que toda la gente que todavía no ha llegado se lance. Pide permiso en el trabajo, mijo. La gente que trabaja ahorita los sábados. Ay, qué gacho, oye, tan igual que yo. Pero mira, yo me la paso bien a todo dar. Y tú también, si te vienes aquí al estacionamiento del Club de Leones, donde ya se encuentra la gente reunida. Y aquí la tía trae a la gente ya plática y plática. Ahí andan bien a gusto. Oiga, la gente de aquí del Salto, ¿qué sienten de venir a estar aquí en el libretazo? Tú que me saludas, y ándale, chula. ¿Cómo supiste tú del libretazo?
1: Ay, bien, que está bien, tía. Y un saludo a la tía.
0: Yeah, ¿cómo ves, tía? Que te andan mandando saludos a toda la gente. Oigan, pues hacerle la invitación a las personas que todavía no vienen aquí al estacionamiento Club de Leones. Ya estamos a nada de iniciar este evento. Vamos a tener muchas dinámicas para los chiquillos. Tráigase a los niños que tengan una actividad en este sabadito rico. El clima está muy a gusto, no está haciendo calor. La verdad es que, pues mijo, el día está para que te vengas al libretazo. Vamos a entregar kits, vamos a hacer dinámicas, vamos a tener regalos, música, vamos a tener absolutamente todo. Entonces, tú ya deberías estar llegando aquí al estacionamiento del Club de Leones, donde es donde se encuentra el equipo de La Qué Buena, listo y preparado para darle comienzo al libretazo. ¡Ámale pues! Entonces vamos a comenzar ya en unos momentos. Ahorita vamos a estar también en vivo en las redes sociales de La Qué Buena 94.9, 93.3 y 93.7. Y en El Salto ya nos están escuchando, listos y preparados para saber todos los detalles del libretazo. Oye, que me tienes una rolita y algo, producción. Por ahí vamos a complacer a una chiquilla que hace rato nos topamos, que dice que a ella le gusta mucho la canción de Superestrella. Pónmela, producción, para que baile un ratito.

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2: Pero súbele al volumen. Ya estamos de regreso completamente en vivo desde el estacionamiento del Club de Leones, donde estamos muy felices y muy contentos de estar ya recibiendo a la gente que ya está llegando. Oye, ya se están haciendo por acá las filas, ya por acá ya se ven muchos chiquillos, los cuales van a ser parte de nuestras actividades que tenemos el día de hoy, porque tenemos muchos juegos, muchas dinámicas, tenemos regalos, tenemos los famosos kits que vamos a estar entregando para que este libretazo edición 2026 sea todo un éxito. Agradecemos, por supuesto, a los sembradores, quienes sin ellos esto no sería posible. Oye, y también agradecerle a toda la gente que ya está llegando y a toda la gente que ya fue parte del libretazo, tanto allá en Canatlán como allá en Durango. Ya estamos muy felices y muy contentos. Oye, y no solamente a los sembradores, tenemos que agradecer a todos y cada uno de nuestros patrocinadores. Oye, nada más y nada menos que Nissan, Universidad ICEP, mi tienda de precios bajos, por supuesto, Cualitas, el vaquero norteño, Carnes y Mariscos El Mázaras, Amapay, Lonchería Jacob H. Wall. Ay, ay, muy finos andamos. Y por supuesto, la Michoacana, allá en Canatlán. Sin ellos esto no sería posible. Entonces, bienvenidos sean todos al libretazo en su tercera edición. Damos gracias a toda la gente que ya está llegando y a la que todavía no llega. ¿Qué estás esperando para llegar? Nos encontramos en el estacionamiento del Club de Leones, donde en breve, en muy, muy, muy breve, vamos a estar ya iniciando con nuestras dinámicas y la entrega de los kits. Oye, estamos muy felices también porque la gente que está llegando se ve muy emocionada. Toda la gente trae a sus niños, los niños vienen bien felices y vienen, por supuesto, preparados para, claro, recibir todos y cada uno de sus regalos. ¿Puedo entrevistar a este chiquillo? ¿Sí lo puedo entrevistar a este pequeñín? ¿Sí le puedo hacer una pregunta? A ver, ven, ven, ven. No, no quiere. Oye, mijo, no te vamos a dar kits. Me guardan un kit porque aquí este morrillo no quiere que lo entreviste. ¿Tú sí quieres kit? ¿Quién quiere kit? De verdad. ¿Quién? ¿Cuál de los chiquillos sí quiere un kit? Para hacerle una pregunta de cómo se llama nomás. ¿Cómo te llamas, mi amor?
3: Gael.
2: Gael. ¿Cuántos años tienes, Gael?
3: 9.
2: 9. Oye, ¿y estás emocionado de venir al libretazo?
3: Sí.
2: ¿Sí sabes que toda la gente de Durango, del Salto, de Canatlán y de muchos lugares te está escuchando ahorita? No, no, no sabes, ¿verdad? ¿A quién le quieres mandar un saludo muy especial? Dile, a la gente feyota. Oye, ¿aquí en el Salto hay gente fea o gente bonita?
3: De las dos.
2: ¡De las dos! Dice que de las dos. ¿Cómo estás, mi amor?
4: Bien. ¿Cuántos años tienes?
2: 2. Oye, ¿vienes al libretazo? ¿Estás emocionada? A ver, échate un aplauso para libretazo. Échale un aplauso al libretazo. Mira qué bonita. Oye, ¿ya están aquí juntos todos los niños? ¿Qué? ¿Cómo andas tú?
4: Bien.
2: ¿Cómo te llamas?
4: Mateo.
2: ¿Cuántos años tienes?
4: 7.
2: Oye, ¿y estás listo para las dinámicas de ahorita?
4: No sé.
2: Te vamos a poner a que te metas a un costal y brinques. Te vamos a tapar los ojos y vas a tener que buscar muchas cosas. No, no, se va a poner bien padre. ¿Estás emocionado?
4: Sí.
2: Y aparte de llevarte tu kit, ¿sí o no?
4: Sí.
2: Mándale un saludo a toda la gente del Salto. Dile, saludos a toda la gente bonita del Salto. ¡Ay, ay, ay! ¡Está fácil! Mira, saludos.
4: Saludos.
2: A toda la gente.
4: A toda la gente.
2: Bonita del Salto.
4: Bonita del Salto.
2: ¡Eso! Así estamos interactuando ya con los niños que están llegando listos para el libretazo en su tercera edición. Agradecemos, por supuesto, a todos nuestros... Ya no voy a decir patrocinadores. Ya me molesté. Oigan, pues vamos a escuchar un poco de música y ahorita estése bien pendiente de las redes sociales porque también vamos a estar en vivo por ahí. Súbele a la música, producción. Por supuesto que no puede faltar ese buen ritmo que solo la que buena le puede...

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1: Con todos ustedes aquí en el Salto 93.3, donde toda la gente ya se dio cita, porque el día de hoy arrancamos el libretazo. Y también otra cosa muy importante, cerramos en el Salto el libretazo, claro, de la que buena. Y pues toda la gente que está aquí son afortunados, porque venimos a cerrar aquí con ellos.
0: Venimos a cerrar con ellos este evento que sin duda alguna es espectacular. Lamentablemente para el Salto no hay libretas. No se creen. Es que les digo, no hay libretas porque hay kits completos. Así es. Todos los que están aquí se van a llevar el kit completo. Gracias de verdad por participar con nosotros. Les queremos regresar un poquito de lo que hacen por nosotros al escucharnos todos los días, al mandarnos mensajes, al reírse con nosotros, al pedirnos una canción. Siempre armamos una hermosa comunidad y también la armamos con nuestros patrocinadores, tía.
1: Así es, nuestros patrocinadores el día de hoy es Nissan, Universidad ISEP, mi tienda de precios bajos, ¿sí? Cualitas, el Vaquero Norteño, Carnes y Mariscos, el Mázaras, Amapey, Lonchería Jacob, HY, La Michoacana, Canatlán y Los Sembradores de la Sierra.
0: Ayer, sin duda alguna, fue un evento extraordinario que fue allá en Durango, precisamente, en la Unidad Deportiva José Revueltas. El miércoles estuvimos en Canatlán, también un evento muy bueno, y hoy el Salto no va a ser la excepción. Vean ustedes ya la fila que hay. Levanten la mano, ¿quién quiere libreta? Esa es la fila que tenemos ahorita para empezar a repartir, y además tenemos muchas actividades. A la fuerza informativa de la que buena que estamos ahí en el dron. Ahí se ve entrando. Los niños, a mí de verdad me gusta mucho. Se van a llevar útiles escolares.
1: Es que fíjate que traemos muchísimos útiles escolares, muchísimas libretas, y es lo que yo le decía a la señora Josefina, que por allá anda también. Le decía precisamente que queremos llevarnos las camionetas solas. Queremos el día de hoy regresar a la ciudad de Durango con las camionetas solas y que todos los útiles escolares se queden precisamente aquí con los niños del Salto, porque a eso se los trajimos.
0: Oigan, ¿cuántos niños ya por allá entraron? Algunos, ¿no? El 31. ¿Quién entra a la escuela el lunes? ¿Quién entra? ¿Y quién no quiere entrar el lunes? Levanta la mano. ¿No quiere entrar? Sí. Ah, ¿quiere entrar? Entrar, pues es lo que les estoy diciendo. Ajá. Muchísimas gracias, de verdad, a todos. A ver, mi reina, ven, vamos a platicar, ven. Ándale. A ver, ¿quién se anima a que le hagamos unas preguntas? Llevan premio. Oigan, nunca batallamos, parece que no quieren libreta. También de todo se vale, quiero platicar.
1: Véngase de la familia Cifuentes, que siempre nos acompañan en la frecuencia del 93.3 desde temprano. La familia Cifuentes, que
0: vente, mi reina. Mucho calor.
1: ¿Qué opinan el día de hoy? ¿Qué opinas el día de hoy? Que hasta aquí ha llegado el libretazo de la que buena. ¿Qué opinan ustedes que hasta aquí llega el libretazo de la que buena?
2: Que es un buen apoyo para la familia que tienen escasos recursos.
0: ¿Tienen? ¿Cuántos son en tu familia? ¿Cuántos niños hay en tu familia?
2: Nomás uno. Ella es la más chiquita.
0: Ah, es la más chiquita y va a la escuela ya el lunes. Perfecto. ¿A qué año va?
2: A quinto.
0: ¿A quinto ya vas? ¡Ah! ¡Un aplauso,
1: Oh! Oye, pues aquí comenzamos el día de hoy con nuestra gente del Salto, que nos hace favor de escucharnos pues todo el día, desde las noticias, con los morros y con la vocecita y la tardía de la tía. Y bueno, todo el día están escuchando la que buena. Por eso estamos aquí. Y aquí comenzamos con una cuenta regresiva que
0: me parece perfecto. Vamos a preparar rápidamente la cuenta regresiva. Vamos a contar del 5 al 1, ¿va? 5, 4, 3, 2, 1. Ahorita yo les voy avisando porque ahí, cuando comencemos a contar, vamos a comenzar ya con la regaladera y con las actividades. ¿Están listos el Salto?
3: ¡Sí!
0: 5, 4, 3, 2.

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0: 249.
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¡Excelente fin de semana, familia de la Qué Buena! ¿Cómo están? ¡Qué gusto saludarles! Yo soy Juan Carlos Chiñas, el Zorro Fresa. Estamos listos para arrancar con el conteo más importante de la música regional mexicana. Estas son las Qué Buenísimas. Yo les saludo con mucho gusto y les doy la bienvenida de norte a sur, de este a oeste, a toda la República Mexicana a través de la cadena Qué Buena. Vámonos al lugar número 9. Esta canción la semana pasada se encontraba en el lugar número 2 y desciende 7 lugares. Es Herencia de Grandes. La canción se llama Ya Borracho.

0: próxima.
1: Muchas gracias. Nos han estado pidiendo que metamos canciones a los lanzamientos virales. Esas canciones, pues, ¿cómo se colocan dentro de este conteo? Pues bien fácil y sencillo. Son las que están bien populares a través de las redes sociales. Y aquí les vamos a presentar una que la verdad todo mundo está bailando. La birria de Estela es Gerardo Díaz y su jerarquía es el lanzamiento viral.

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1: Continuamos en este excelente día, en este excelente fin de semana para toda la gente que nos está sintonizando en Acapulco, Guerrero, Oaxaca, Veracruz. Abrazo fuerte. Y nos vamos al lugar número 7. Esta canción la semana pasada se encontraba en el lugar número 8. Avanza un lugar. Es Eden Muñoz y Alfredo Olivas. La canción se llama Recuerdos en Común.

0: Acabas de escuchar la canción de Como una novela, es cumbia pedregal. Antes de irnos a la pausa, vamos a hacer un recuento de cómo van las cosas aquí a través de las que buenísimas. Así es que pon mucha atención para ver en qué lugar se queda cada uno de tus artistas. El lugar número 10 lo tiene La Arrolladora con Morena. El lugar número 9, Ya Borracho, a cargo de Herencia de Grandes. El lugar número 8, Todo lo fue, Lenin Ramírez. El lugar número 7, Recuerdos en Común, es Edel Muñoz y Alfredo Olivas. Y el lugar número 6, Como una novela, a cargo de cumbia pedregal. Y ahora sí llegó el momento de hacer una pequeña pausa, pero yo te quiero invitar a que no te muevas, a que sigas con nosotros. Estas son las que buenísimas. Yo soy Juan Carlos Chiñas, el Zorro Fresa.
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2: 3:11.
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17: La temperatura
2: 25 grados.
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famosa, qué buena, ¿cómo están? Excelente fin de semana. Te saluda Juan Carlos Chiñas, el Zorro Fresa, para presentarte las qué buenísimas, el conteo más importante de la música regional mexicana, donde se encuentran tus artistas favoritos, los más exitosos, los más populares, los más pedidos durante toda esta semana. Así es que te quiero invitar a que te quedes con nosotros para que vayas.

vamos por este recorrido musical con puros éxitos en este fin de semana. Vámonos al lugar número 4. Aquí está la canción Si las miradas mataran. Esta canción la semana pasada se encontraba en el lugar número 6. Avanza dos lugares y es La Arrolladora.

Llegamos al momento de presentar el lanzamiento de esta semana, que a través de la Qué Buena les vamos a presentar una canción de Germán Montero que se llama La Cama Helada. Si te gusta, apóyala. Si te gusta, vota por ella para que lo coloques en un lugar importante aquí en las Qué Buenísimas.

Abrazo fuerte para todos los que se encuentran comiendo, almorzando, disfrutando del fin de semana en compañía de la familia y que están sintonizando el conteo más importante de la música regional mexicana, la lista donde se encuentran los tops, los número uno, los artistas más pedidos aquí a través de La Qué Buena. En el lugar número 2 te vamos a presentar una canción que la semana pasada se encontraba en el lugar número 7 y avanza 5 lugares. Es Grupo Firme con la canción Cañón y Medio.

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1: Llegó el momento que todo mundo estaba esperando. ¿Quieres saber quién se coloca en el primer lugar de las que buenísimas? Pues llegamos hasta este momento y te vamos a presentar el lugar número uno. Pero antes vamos a hacer un recuento de cómo van las cosas en este conteo. El lugar número 5 lo tiene Ebrio de Amor a cargo de Arad Arceo. El lugar número 4, Si las miradas mataran, La Arrolladora. Lugar número 3, Por ella, Los Ángeles Azules y Belinda. El lugar número 2 lo tiene Cañón y Medio a cargo del Grupo Firme. Y ahora sí, súbele a tu radio para que disfrutes el primer lugar de las que buenísimas.
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0: primer lugar de las que buenísimas es muy bobadilla. La canción se llama Tus Mentiras. Esta canción la semana pasada se encontraba en el lugar número 2. Avanza un lugar y se queda con la corona, se queda con el trono de las que buenísimas esta semana. Muchas felicidades a Moy Bobadilla y por supuesto a todo su equipo. Familia, gracias por habernos acompañado el día de hoy aquí a través de este conteo, el más importante de la música regional mexicana. Gracias a ti que tú haces y tú deshaces a tus artistas favoritos. Nos escuchamos la próxima semana. No sin antes agradecer a Julio César Ramírez, Daniel López Mendoza, El Pollo, en la dirección de la cadena Qué Buena, a Gabriel Escorcia, El Choc, en la producción de este programa. Yo soy Juan Carlos Chiñas, El Zorro Fresa, y nos escuchamos la próxima con otra emisión más de Las Qué Buenísimas. Hasta entonces, bye bye.
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17: La temperatura.
1: 25 grados.
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0: 55.
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1: La temperatura
0: 26 grados.
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17: Sala su compa Saúl el Jaguar.

0: 4:33. 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
9: La temperatura.
0: 26 grados. ¡Qué buen fin de semana!

0: 55.
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0: 511.
1: La temperatura
0: 26 grados.
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0: 5533.
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8: La temperatura.
0: 24 grados.